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Sonado, soy Liliana, la latina de Valencia. Un beso. 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

Ya estamos aquí. Hay que ver que esto no se quería conectar. Y yo decía, esto no puede ser. Pero ya estamos aquí, le he dado el rec, está grabando, vamos, que ayer también le di el rec, ayer también le puse a grabar. De verdad, os lo prometo, que ayer le di a grabar. Yo estaba viendo el relojito, cómo iban pasando los tiempos. No sé qué coño debía pasar ayer, no sé por qué no debió grabar. Me dio rabia que no grabase, porque con el polémico tan bonito que hice de mi Mari Carmen. Pero bueno, ya estamos aquí. Buenos días, ¿cómo estamos? Bueno, lo primero de todo, recibe un cordial saludo a quien va a estar contigo hasta las 12 de la mañana, donde después vendrá el señor Solís. Soy Mateo Águilo. Y este es el único programita que es capaz de levantarte el ánimo de verdad por las mañanas. Es que no hay otro igual. Aquí tenemos polémicos, tenemos risa, tenemos chistes, tenemos cachondeo, tenemos de todo. Y tenemos para todos. Sonao y sonaica, cibresanos y cibresanas, esto es Cirus. Estabais nerviosos, Mateo, ¿dónde está? No sé, ayer hizo algo raro la mesa, que yo creo que por eso no debió grabar, porque ahora cuando he venido estaba desconfigurada lo que era la entrada de sonido, la tenía que volver a configurar. Menos mal que me he acordado, como lo hice la última vez, y ha sido rápido, porque si no nos quedamos sin programa. Bueno, temitas importantes, como siempre, el número de teléfono para toda esa gente que se incorpora nueva, número 620-35.

0: 670-7075. Venga, va, que lo repito, 620-35-70-75. Esos WhatsApps, esos Bizus, esos audios cortitos, ¿eh? Como el Gin Tonic. Y hoy os voy a dejar manga ancha. Hoy os voy a dejar que me contéis lo que os dé la gana. Sin pasaros, ¿eh? Sin meteros con nadie. Bueno, si os metéis con alguien, que sea con cariño, con respeto, eso siempre. Pero hoy os voy a dejar manga ancha, que me contéis lo que queráis, que me digáis cómo va el mundo, qué os parece todo lo que está ocurriendo. Que yo sé que os gusta el salseo, os gusta el meteros con todos los que están ahí sentaditos en la Plaza del Sol en Madrid, ¿verdad? ¿Cuántos hay de sentaditos ahí, eh? Qué bien lo han organizado, ¿eh? Sus toldos y todo que tienen ahí, ¿eh? Sus toldos y todo. Una cosita os voy a contar que ayer me hizo muchísima, muchísima, pero que muchísima gracia. Muchísima gracia. Vosotros sabéis, mira, hoy no toca polémico, pero es que lo tengo que decir. Vosotros sabéis que, bueno, que últimamente, bueno, ya hace mucho tiempo atrás, pues coño, que estamos controlados por todo el mundo, ¿vale? Hay cámaras por todos lados. Vayas por la calle que vayas, tú tienes ahí una cámara. Qué casualidad que cuando tiene que funcionar no funciona, ¿eh? Pero bueno, tú tienes una cámara ahí que si te pones a mear porque te estás meando, ese día sí funciona la cámara y ese día sí te graba y ese día sí te multan. Ahora, el día que te viene un tío, sea de donde sea, te mete ahí la navaja en el cuello y te roba la cadena a la vieja, ahí no, justamente ahí ese día la cámara no funcionaba. Son cosas que pasan, ¿eh? Bueno, pero la cuestión, una cosa que a mí me ha llamado muchísimo, muchísimo la atención. Últimamente me estoy aficionando a lo que es el cuarto milenio, ¿eh? Yo, mira que yo este programa nunca me ha gustado, pero últimamente, como la suelta, pues, mira, me llama la atención. Bueno, pues ayer comentaron que con el tema este que hay de la sentada esta o de la acampada que hay ahí en Madrid, pues resulta que hay varios puntos de donde está ubicada la acampada que se han parado las cámaras de vigilancia, señoras y señores. Se han parado las cámaras de vigilancia que hay en la ciudad porque si están encendidas están invadiendo la privacidad del que está acampando. Manda huevos, ¿eh? Manda huevos. Es decir, que yo cuando voy caminando y paseando con mi mujer y con mi hijo por cualquier ciudad española, sí me pueden estar vigilando las cámaras, pero cuando hay una sentada como la que está viendo en Madrid, las cámaras se tienen que apagar porque si no estamos invadiendo la privacidad del que está acampado. ¡Vete a la mierda! Y ya no digo más. ¡Que me cabreo! Ya os dejo a vosotros que digáis lo que os dé la gana, os pongáis como os pongáis. Y hoy os doy libertad para cagaros en todo lo cagable, ¿vale? Ayer me pasaron un escrito donde nuestro queridísimo presidente del gobierno parece ser que la votación que se va a realizar mañana miércoles referente al tema de la vivienda, pues por ahí hay unos escrobijos metidos donde nos quieren colar alguna que otra ley que no nos va a gustar tanto, pero que tampoco nos están contando. Así que cuidadito con lo que puede venir, cuidadito con lo que nos vamos a comer. Y bueno, que sea lo que Dios quiera, pero que enciendan las cámaras para que veamos lo que firman de verdad. Que señoras y señores, estamos jodidos. A ver, mira, viste, niñola, que dice buenos días, Cibre Sano, puntual, 9:56. ¡Ay, la mamá, qué puntual! Buenos días, pandilla, bueno, martes, yo voy a trabajar. Eso, mamá, trabaja. Gana mucho euros, que yo quiero dejar de trabajar. Mi Cristinita, ¿qué pasa? ¡Buen día! Ya. Estaba preocupada la Cristinita, porque como no salía en emisión, decía, ¿qué coño está pasando? Mi Pati dice, ¡vamos! Claro, el problema es que yo no puedo comprobar la emisión hasta que no es mi hora de emisión, porque si lo compruebo antes o pongo antes la conexión, pues lo que hago es cortar la emisión del que esté. Y claro, pues no es cuestión de estar cortando a los compañeros, las cosas como son. Mi Juan Frank dice, buenos días, señores sanos, ya va tarde el flojo del bateo. No, a las 10 estaba sonando la sintonía, ¿eh? No me vengáis. Mi Maite de Donosti, buenos días, Mateo, señores sanos. Mateo, dale a grabar, ¿eh? Que ayer me quedé sin polémico. Está grabando, está grabando. Lleva 11 minutos 17 segundos. Está grabando. No toco botones. El Cristóbal dice, ya está por aquí, ya está por aquí. Mi Tomatica dice, hola, buenos días. Yo a martes ni te cases ni te embarques. Bueno, temita importante. Otra cosa muy importante. Felicidades a todos los Migueles, Rafaeles, Gabrieles. Y sobre todo a mí me lo vais a permitir, ¿eh? Yo sé que hay muchos más Migueles en el grupo. Sé que hay muchos Rafaeles, sé que hay muchos Gabrieles. Pero a mí me vais a permitir que le mande un abrazo enorme, gigante, de felicidades a nuestro vampiro, nuestro Miguelito de Logroño. Dice Cristóbal que sí, estaba desconfigurada toda la mesa, que se te olvidó y ya está, que la edad, Mateo, que la edad, que no, que de verdad que no, no está mal la edad. Es problema de ayer, hubo un problema con la mesa, ¿qué vamos a hacer? Son cosas que pasan. Mi madre que dice, bueno, gente, Mateo, ¿dónde estás? ¿Dónde estás? Que no te conectas. Estoy aquí, estoy aquí. No me he ido, no me he ido. A ver, mi José el Vasco, a ver qué dice, venga.
1: Buenos días, José. Mateo, buenos días,
0: Ciudad. ¿Por qué no se oye? ¡Uy! ¡Uy! ¿Habéis visto? ¿Habéis visto? ¡Ah, pues no se escuchan los audios! ¡Hostia, qué putada! A ver qué ha pasado, espera.
1: Buenos días, Mateo. Buenos días, Ciudad.
0: ¡Hostia, pues ves! ¿Os dais cuenta? Pues no tenemos señal de entrada de audio de lo que son los audios, ¿eh? Así que no me mandéis audios. A ver, me cago en la leche. A ver, espera, coño, espera. Ah, espera, espera, a ver si es este. Espera, a ver si es este, a ver. No.
1: Ayer de que no se grabó, Mateo, no sé de qué.
0: No, enseñarlo, enseñarlo. ¿Veis? ¿Veis las cosas que pasan? Sí, ya lo dije yo, que a veces que... Pues nada, vamos a bajar la palanquita, la vamos a quitar. Vale, pues señores, sintiéndolo mucho, no me mandéis audio, ¿vale? A ver, dice, ¿se escuchan los audios? ¿Eres tú el que no escucha? ¡Ah, vale! Vale, ¿los audios se escuchan? Vale, pues si los audios se escuchan, ya está. Venga, va, vamos a ponerlo, pues. Si me decís que los audios se escuchan... Vale, perfecto. Pues mira, ya está, arreglado. Pues soy yo que no lo escucho. Vale, pues venga, vamos a ver, venga, va el audio este. ¿Dónde está? Que me había mandado un audio este niño. A ver, espera un momento. Bueno, a ver, aquí Toño me dice, hola Mateo, ¿con qué napias haces esas canciones como la de la presentación de ahora? Eso es cosa de nuestro David. Eso es cosa de nuestro David. Buenos días, pensaba que no había Cirrus hoy, dice mi Mauri. Hombre, ¿cómo no va a haber Cirrus? Venga, mi Adrián, venga, Adrián, ¿qué dice? Venga.
2: Pues nada.
0: Ya, yo, ahí lo escuchéis vosotros. Espera, no lo escuchéis ahora, espera. Ay, de verdad. Venga, va, ahora sí lo escucharéis.
2: Pues nada, Mateo, ya sabes. ¿Dónde ir a mear?

como yo no lo puedo escuchar, os voy a decir una cosa, es un coñazo, de verdad os lo digo. Yo no puedo escucharos, así que a ver cómo lo hacemos. Bueno, dejadme que mire cuatro cosas. Le diste a grabar, pero metiste la cinta. Coño, metí una TDK, tío. Metí una TDK de estas de las negras, de las negras, las de 90 minutos. Dicen por aquí, el de Carlón le ha ganado al Pedro Sánchez. Coño, el de Carlón está

0: grabar el programa de ayer. Eso fue un eso fue el reggaetón que te jugó una mala pasada. Ay, con lo bonito que fue ayer. Vale, no, yo lo pongo, pero yo no lo escucho. A ver qué dice Vane.
1: Mateo, a mí me parece todo una puta mierda.
0: Vale, dice porque sí, pero sube el volumen, que se escucha muy flojo. Sube el volumen. Vale, voy a mirar ahora mientras pongo una cancioncita. Vamos a mirar qué está pasando, ¿vale? Venga, dejadme un segundo y compruebo. Oye, por cierto, que esto es para que cantéis, ¿eh?

Fíjense, es que yo digo que no quiero tocar nada, no voy a tocar nada. Si vosotros escucháis los audios, pues ya está. Yo no los escucho, luego ya lo configuraré para poderlos escuchar yo otra vez. Lo único que pasa es que ya os digo, si me mandáis un audio, como yo no lo puedo escuchar, pues no podré contestar lo que decís, ¿eh? Imagínate que sí, que se oye, dice la Gloria. Ese se oía. Mira, dice José Chimpa, buenos días, Bálamo, Mateo, Puchi, que se oyen. La Cristina dice, se oyen bajito, pero se oyen.

0: Miguel, te tienes que bajar más el volumen de la sintonía con los audios. No, no, no, es un tema que como se ha desconfigurado, ayer se desconfiguró la mesita, pues claro, al no, pues va como va. Dice mi Maite, esa era la buena, ¿no? La TDK de 90. Hombre, la negra, la negra. Estaba la roja, estaba la negra y estaba la dorada también. Vamos, la dorada y la negra eran la creme de la creme. Mira mi primera dama de sonados, dice, buenos días.
1: Emociones.
0: Dice, ¿cuántos cafés llevas? Dice que no aciertas con el botón. Pues no te vas a creer, pues yo no he desayunado. Dice mi Juan, pero dice, Mateo, eso que ganas si no escuchas los audios. Y si no tienes que escuchar a esta gente cantar. Eso es verdad. A ver, voy a probar este si se escucha. Venga, si no, a ver.
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0: No, no, yo no lo escucho. Vosotros sí, pero yo no.
2: Incluidos. Eso sí va.
0: Dice, mire, bueno, buenos días, Mateo, y Sibresana. Pues nada, hoy no hay audio. Nos quedamos sin oír al Pepillo. Pues va a ser que sí. Dice mi Van, dice Mateo, dice yo te digo que a mí me parece toda una puta mierda. Hoy la Van está enfadada, ¿eh? Mira el Mauri mamón este, dice lo de Celador lo haces mejor que lo de la radio. Será mamón.

¡Ay, el corazón partido de Alejandro Sanz! ¿Cuántas veces lo habéis cantado? Cuando teníais pelo alguno, claro. ¡Vamos, venga, va! Venga, un poquito más, un poquito más, un poquito más.

0: ¡Hala! ¡Solucionado! Es que de verdad, ¿eh? ¿Cómo sois? A veces no tenéis. A ver, mira. A ver, ahora ya lo escuchamos. Mira, Antonio Larroza, va.
1: 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Eso sí es la puta mierda.
0: Bueno, ahora, ¿la habéis escuchado bien? Yo creo que sí, ¿no? A ver, Luisito de Toledo, venga, va.
2: Buenos días. Nos quedamos sin escuchar a Pepillo, pero la verdad es que escucharle así es mejor para la mujer, que se le quita un rato en medio.
0: Pues la hemos jodido. Dice mi Gloria, ¿qué rollo con los audios? ¿Hay más música para compensar? Hala, pues ya tenemos audios. ¿Habéis visto? Si es que... Que no me dejáis. Sí, ya lo he arreglado. Rapidito. A ver, Luisito.
2: Ahora que Mateo no escucha los audios... Mateo, feo.
0: Ahora ya sí.
2: A lo mejor esto sí lo escucha.
0: Ahora ya sí. Ya lo he arreglado. Dice mi Gloria, ahora. Ahora ya está arreglado, ya está. Bien, Evaristo, dice, upa, Mateo, soy Evaristo de Nadi, busco un abrazo grande para ti. Bien, Adrián del Carrizo, que dice, ¿qué te decía que entonces ya sabemos dónde ir a mear en la calle? A pegarle un puñalón a alguien cuando haya una sentada. Es que tela, ¿eh? Tela. A ver, mi Nelson por aquí, venga.
3: ¡Mateo! ¡Déjame la muñeca! ¡Vamos, dale puchi puchi!
0: Venga, vámonos con musiquita, coño. Vámonos con musiquita.

0: también Javier allí. Buenos días, gente. Vamos a por el martes. Felicita a Miguel, el inspector Gaches, y Miguel el vampiro. Y dígale salta de tequila. Gracias, guapo. Lo de guapo lo he dicho yo, ¿eh? Vámonos, vámonos con Lolita, con Lolita. ¡Ay, la Lola!
1: Se llama Lola.
0: A ver, me dice que la música apenas suena.
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0: A ver, a mí me está dando la salida correcta, chicos, de verdad.

0: ¿Habéis intentado subir vosotros el volumen?
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0: A ver qué dice mi Nelson, a ver qué dice.
2: Mateo, si dicen que no suena la música, que se pongan sonotones.
0: Eso es verdad.
2: Hombre, aquí suena de puta madre.
0: Menos

0: escúchame una cosa, a mí no me intentéis liar, ¿eh? No me intentéis liar.
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0: Eso, luego lo ponemos, David. No nos tenemos que olvidar. Que David me mandó una canción que es el Trabalenguas. A ver si la ponemos. Vale, Gloria, gracias, cariños. Es que. Bueno, os lo digo en serio, ¿eh? Cuando empecéis, que esto va, que esto no va, que esto sí, que me volvéis loco. Me despisto y la liamos. Así que. ¡No me tocáis los huevos!

0: ¡Madre mía, los que tama! ¡No estamos locos!
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0: ¡Qué recuerdo, eh! Esto tiene sus años. Tú no hagas caso, Miguelito de Yecla, que ya sabemos que se oye de puta madre. La gente aquí que es muy cabrona. Ya te digo yo que es muy cabronceta. A Emi Nelson, ¿qué dice?
2: El que te toque los huevos, al Solís que van. Así, si no, le mandamos a la empresa que te pincho. ¿Eh? Pero no, vamos, Pepillo y yo, y lo ponemos firme. ¡Pepillo!
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0: Dime, David, y de hoy somos los bitatisters del Mateo.
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0: Dice José Chispa, hoy no había Puchi Puchi. Coño, pero espérate, chiquillo. Es que José Chispa quiere el Puchi Puchi desde primera.

0: mi comandante Casimiro? ¿Comandante?
1: ¿Qué? Ya he volvido.
0: Ay,
1: ya estoy aquí, Mateo.
0: ¿Dónde estabas? ¿Dónde estabas?
1: ¿Qué tal?
0: ¿Qué pasa?
1: Bien, ¿no?
0: Bien.
1: Bueno, venga, chicos, vamos a por el martes. Abrazos, besos, happy.
0: Está venido muy relajado, ¿eh? Está muy tranquilito. ¿Alguien sabe dónde estaba?
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0: Mira, la niña de la obra, nuestra vampira Noelia, dice, buena, ya estoy aquí. Y los obreros se han presentado.

0: Luisito, ¿qué dice?
1: A ver, locutor de radio, yo quería dedicar una canción a todos los Migueles que se llama Al pobre Miguel.
0: Venga.
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0: Va. Venga, vamos a ponerla, vamos a buscarla.

Dice la Noelia, sí, sí, uno a las 7:50 ya estaba hoy aquí. Dice, pero ayer, ¿eh? Dice, hoy uno solo. Sí. Es que son muchos obreros para ti, Noelia, tú no puedes con todos.

0: Anita, ¿qué dice?
1: Ya estoy aquí.
0: ¿Ah? Oh. ¿Dónde estabas?
1: Yo estaba paseando a Simba y a comprar el pan y...
0: Escúchame.
1: Y hambre y eso.
0: A pasear el Simba que vaya
1: así
0: a
1: comer
0: pepillo.
1: Aquí, Mateo, cuando quieras me pones mi cancioncita, ¿eh?
0: Chico, no llores. Es mi vida. ¿Qué me pediste? No me acuerdo.

0: Bueno, pues para todos los Miguelitos de la familia. ¡Ay, el pobre Miguel!
1: 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Me dice que Miguelito...
0: Que se nos ha vuelto un ermitaño.
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0: Vámonos con un poquito de Amaya. A ver, Miguelito de Yecla, ¿qué dice? A ver qué dice.
1: Mateo, ¿os acordáis en la pandemia el por culo que se dio con la canción del dúo dinámico Resistiré? Bueno, pues esta del pobre Miguel me lo mandaban todos los días, por la mañana y por la tarde, los cabrones de mi amigo, en la pandemia. Y aborrecí más el pobre Miguel que la de Resistiré, ¿eh? Buah, qué recuerdos, tío.
0: Esos no son amigos, esos son unos cabronazos. Te contaré la verdad. Ay, mi José Chispa, ¿qué dice? A ver.
2: O sea que si ayer no se grabó el programa, no puedo escuchar cuando pusiste mi canción.
0: No, muy bonito, y la puse. Y la puse.
2: Dijiste que hoy va a poner Puchi Puchi o me enfado y no respiro, ¿vale?
0: Y la puse. Venga. Bueno, no es que la pusiera, es que cerré con ella, mamón. Que sepas que cerré con ella. Desesperada, ando rogándole a Dios. Eugones por la mañana, Mateo Sibresano, Sibresana. Vamos a por el martes, a ver esa bocinilla. Una flor que me diga que es primavera. Mira, mira la bocinilla.

0: Madre mía, cómo nos engañaron con esto. Mucho resistiré, mucha música a las 8 de la tarde, muchos aplausos, muchas historias. Y aquí fue donde empezó el engaño mundial. Aquí fue donde empezaron a tomarnos el pelo. Nos empezaron a acojonar a todos. Y caímos todos en su trampa, porque hemos caído todos en su trampa. Ahora empezamos a abrir un poco los ojos. Nos estamos empezando a dar cuenta de todo lo que hay y todo lo que ha habido.
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0: Pero hasta ahora han hecho lo que han querido con nosotros. Y hay con muchos que lo siguen haciendo, ¿eh? Hay muchos que todavía siguen cayendo en la...

diciendo yo para mis adentros, porque estaba hablando solo. Que tengo que poner una foto mía también en la IA, a ver si me pone tan guapo como a todas las niñas que tenemos aquí en Sonados FM. A ver si me hace un apaño, a ver si me hace un apaño.

escoger. Y nos podemos ir para San Fernando, así, despacito, despacito, sin prisas. Y te vino Elia, se baja y se sube. Yo pensaba que se entraba y se sacaba. Tío, ya me has liado, ¿eh, Noelia? Se ve que lo estaba haciendo mal.

0: ¿Quién lo ha visto y quién lo ve, Mateo?
1: ¿Qué te pasa?
0: Dice que se la apunta. No te preocupes que mañana te la pongo, que me la ha apuntado.
1: ¿Me la ha apuntado?
0: Madre de Dios.
1: Espérate.
0: Luego pone la excusa de los 5 y tú ya tomas por culo.
1: Exacto. Hombre,
0: la
1: que ni voy a no soy.
0: Guapo.
1: Ya tengo excusa.

Bueno, en referencia al tema de esto de que las cosas se bajan, se suben, que hacia arriba, que hacia abajo, que si para adentro, que si para afuera. Vamos a comprobar si es así. Hombre, mira, ahora está aquí la latina. La que se perdió el programa ayer. Ahora les quise

0: Estás haciendo muy.
1: Mira la mamá que me dice, eres un guarrete, eres un guarrete. Estás
0: haciendo muy bien.
1: Ah, una canción.
0: Bien, lo estás haciendo muy bien. Muy bien.
1: Bien, ¿no? ¡Hala, venga, déjame!

0: A ver, comandante Casemiro, joder, ¿qué dice?
1: A ver, Mateo. ¿Qué? No, yo estoy muy tranquilo siempre. No, es que estamos preparando una nueva obra.
0: Anda,
1: de teatro.
0: ¡Anda!
1: Y estamos ensayando lunes, miércoles y viernes.
0: ¡Ole!
1: Por la mañana, claro. Y claro, hay que estar, porque el día 25 de octubre la presentamos en Alcalá de Henares en el Teatro Cervantes.
0: ¡Ole!
1: Así que, y ahí estamos dándole cañita.
0: ¡Ole!
1: Por eso estoy desconectado un poco. Pero bueno, luego por la noche os escucho. Así que por eso los lunes, miércoles y viernes no estoy. Pero bueno, estoy. Sí estoy, pero no estoy.
0: No estoy, estoy, pero no estoy. ¡Ole, ole, ole! Si es que tenemos aquí...

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1: Septiembre está llegando a su final y quizás ya se ha recuperado el tiempo de siempre, ¿verdad? Siga, ya te has puesto un poco lo que es al día. Ahora, no olvides algo súper importante: trabaja, lucha y persigue tus sueños. Pero nunca, nunca dejes de disfrutar del camino. La vida, por desgracia, pasa demasiado deprisa para dejar la felicidad siempre para mañana. Así que lo que puedas hacer hoy, no lo dejes para mañana.

0: que dice?
1: Tuyo, Pepillo, que no se entere.
0: ¿Qué?
1: Cristinita,
0: habla.
1: Nada más trabajo. Que no se entere.
0: Me debe decir, Mateo, presidente. Mateo, presidente. Desde la comunidad de vecinos, si quieres. A mí me vais a perdonar si ahora estoy un poco despistado. Ya sé que he empezado el programa despistado, ¿eh? Pero ahora estoy mucho más despistado, pero mucho más. Porque claro, que han colgado aquí una foto de mi queridísima Gloria. En el cartel de Te va a sonar, de mi Tony Solís. Que de verdad, ¿eh? Eso levanta el ánimo hasta un muerto, ¡vamos!

0: cobran, tranquilo, Mateo, que dice que estás igual que siempre.
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0: A Luisito no se le escucha con el audio, ¿no?
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0: la... Dice Cristóbal, dice, no te confundas, siempre ha sido un despistado, no solo hoy. Oye, me estáis poniendo fino, cabrones.
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0: Anda, que me estáis poniendo fino, Por un desliz que ha tenido uno.
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0: Arrasando. Ama, uno no es de harina, uno está arriba y el otro está abajo.

0: la piña ya te vale. Dice, chiste, hola, soy celíaco. Dice, encantado, yo soy antiniaco. ¿Anti? Sí, sí, antiniaco. Madre mía, muy malo, ¿eh?
1: Arrasando.
0: Ándaselo solo y a ver qué te dice.
1: Arrasando.
0: ¿Qué te gritó el pre desde el cariño, eh? Sí, sí, ya.
2: Uy, papi, dámelo todo.
0: Dámelo todo. A ver, Cristina, ¿qué pasó? ¿Qué pasó?
3: Es que hoy estás apardalao perdido, tío.
0: Hoy estoy mal, estoy mal. No estoy bien.
3: Apardalao, apardalao.
0: Hoy reconozco que no estoy bien. Dice Juan, pero no te confundas. Eso te decimos la verdad para que no se te olvide. Hoy tengo las pantallas que me dan vueltas. No os quiero decir más, ¿eh? Estoy aquí haciendo el programa y llevo un colocón encima.

0: Hostia, qué feo, Piñe, que le ha hecho al Solís. Está muy feo. Pero feo, feo tampoco está, ¿eh? Mal no le queda. Mándasela, mándasela. A ver dónde te manda.
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0: Dice Cristóbal, dice, pásame de eso para coger el colocón que lleva.
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0: Dice Antonio Herrero, te hola, buenos días, Mateo Loco. Una canción de Mine, venga, supérate.
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0: A ver, son las 11 y 20 ya, casi, casi.
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0: A ver qué hacemos, a ver qué hacemos.

0: Mandita, Mandita, ¿qué hacemos?
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0: ¡Ole!
2: Vale, buenos días.
0: Buenos días, a ver la otra.
2: Madre de Deu, el Mateo.
0: ¿Qué?
2: La Pardalao.
0: ¿Qué?
2: Yo no sé si es que pasa de mí. Llevo dos días pidiéndole una puta canción de la Bonnie Tyler. Y tararique te vi, me pone al maricón este de Raúl, que
0: oye,
2: me llama mal que el copón.
0: ¡Esa boca! ¡Habla bien!

Mira a mi Benito que dice, hola, hola, hola. Más fuerte, tú. Ayer le mandó un vídeo a mi Steminaru. ¡Ay, qué vídeo más bonito! Todos juntos. Ahí con su coro de baile ya. Tú más fuerte. Qué grande va a llegar esta niña, qué lejos.

sí, para que no os quejéis, vamos a ver si arreglamos esto de hoy. Vamos a ver si le damos un poquito de ritmo. Y animamos esta mañana como toca.

de empezar, lo que vamos a empezar. Para que se calle, que no dé más el coñazo. Para que no dé más el coñazo, no para otra cosa, ¿eh? Yo pensé que lo que voy a hacer es porque la quiero mucho, ¿qué coño? Es para que no dé el coñazo.

0: Venga, iros preparando y cogiendo los vasos de tubo, los cubitos de hielo. Y en unos minutitos vamos a empezar. Vamos a empezar. A ver, ¿qué tiene hijos de chispa, ve?
1: Eso no lo dirás por mí, ¿no?
0: No.
1: Pedazo de canción, pedazo de canción.
0: ¡Tomatica!
2: Para el José.
0: ¿Qué?
2: El que le dure los oídos.
0: ¿Qué dice?
2: Para ti.
0: ¿Qué dice? Ahora va a resultar que el que se ha fumado algo soy yo, ¿sabes? Yo me parece que más de uno se ha fumado algo esta mañana, ¿eh? Dice Cristóbal, dos pillas confesados con el Mateo y dos pillas confesados. A ver, Cristóbal. A ver, es como ahora lo arreglo. Solo con lo que voy a empezar ya lo arreglo. Adrián, ¿qué pasó?
3: Ay. Los cubatas en vaso de tubo.
0: Ay, hombre, de toda la vida. A ver, por aquí.
3: ¡Ah! ¡Qué dolor de oído!
0: Desde la sonadita. La Estel, la primera dama, dice, y yo con los cascos puestos. Mira, esto se arregla así, Estel, mira.
4: ¡Mis puñeteros oídos!

0: ver, toma, dígame.
1: A ver, que la primera dama también le dé los oídos.
0: Oye, oye, oye, oye, oye, oye, oye, oye, oye. Vamos, yo que se ha fumado algo soy yo. Anda, anda y ordena a todos.

0: cogido los vasos, habéis cogido el hielo, el whisky, el Red Bull, el gin tonic. ¿Ya lo tenéis todo? A ver, piñe.
1: Va uno a la panadería y dice, oye, ¿tiene pan de ayer? Y dice, equipo, te jodes por no haber hecho tanto. Yo me estoy fumando el tercero, Mateo.
0: ¡Joder! De verdad, madre mía, madre mía. Y aquí el malo hoyo. Escuchadme una cosa, prepararos, porque el jueves sabéis que es el día de los chistacos, ¿no? El jueves os va a tocar a vosotros los chistacos. El jueves quiero audio de chistacos, venga. Pero que se escuchen bien, grabarlos en voz alta, coño. Pero para el jueves, no empecéis ahora a mandarlos.

0: yo creo que ya está bien de tontería, ¿no? Las 11:30 de la mañana de este 29 de septiembre, día de San Miguel, San Gabriel y San Rafael. Así que vamos a celebrar el día como de verdad se merece, que yo creo que es el momento.
1: ¿Cómo van esos siuresanos?
2: Bienvenidos al planeta de las fiestas. A los mandos de la nave, DJ Map.

0: Ya era hora, coño.
1: ¿Has visto?
0: Cuchi. Venga, Marzuki.
1: ¿Eh, Cristina?
2: Venga, Chispa, ya estás contento. El Chispa dice que contento en todo. ¡Ay!

de mi David Torre la Vega. Otra vez Puchi Puchi. ¿Y de el reggaetón para cuándo? Vito Patrico dice, hola Mateo, ¿cómo estamos? Felicidades a los Migueles, en especial a mi querido Miguel, el inspector Gache. Que tenga un maravilloso día. Coño, que se pague algo.

0: señor Chispa, a ver.
1: Ya me diré moviendo el culo.
0: La Maite también, ¿eh?

de Juanfran dice: ya estaba bien de que pusiera buena música, ¿eh? Yo siempre pongo buena música, ¿eh? Siempre. Otra cosa es que tú te la sepas cantar. Buenos días a todos, a todas, a todas y todo, todo, toda. A los Migueles, Rafaeles y a los Gravieles. Carlos Reda, buenas, buenas. De mi tomatico, toma. Si alguien quiere un cubata, yo. No, Mauri, este no es el de ayer, este es el de anteayer.

0: Matteo, Matteo! Progressas adecuadamente! E se me le tiene a mí en el cole, ¿eh? Ah, si el niño no lo hace más, poquito a poco probará. El automático dice, ¡ole, me gusta mucho! Y de guapo de Yecla, ¡hostia, vamos, niño! Ya sabes, cortito, ¿eh? Cortito, pero de tónica. A ver, mi comandante Casimiro, va.
1: Hola, Mateo, qué musiquita, musicota.
0: ¡Qué pasote! ¡Qué pasote!

Carlos de Herrera dice: ¡qué bien se está poner música! Dice: ¡yo soy un puñetero negado! Mira, Yumi, que dice: ¿cómo entra? ¿Cómo?

vendió en las Rozas. Dice, vaya puchi puchi, dice, a todo volumen. Dice, y la mujer la tengo desquiciada. Dile a la mujer que se ponga un cubata, hombre.

0: la primera vez sonó, dice, me encanta esta canción. La de antes, claro. A ver, Luisito, ¿qué dice?
1: ¿Qué tiempo es aquello? Me acuerdo cuando te enseñé yo a pinchar, madre mía.
0: ¿Te acuerdas? ¿Te acuerdas?
1: Acuérdate.
0: Que te poníamos un taburete para llegar a los platos. A ver, comandante.
2: Mateo, que ya voy por el segundo busquita, pero cortita.
0: Dice Miguel, dice, ahora tengo Troni, por favor, sí, claro, lo me faltaba. A ver, mi Adrián, ¿qué dice? Va.
3: Joder, Mateo, pones la leña cuando ya acabo el entreno.
0: ¿Has visto?
3: Hay que empezar antes, ¿eh?
0: Coño.
3: Hay que empezar antes.
0: Tú lo que tienes que hacer es empezar más tarde el entreno. A ver, Michelle, viendo el viento, va.
4: Pim, pam, truco, truco.
0: Salería otro por aquí, ¿no?
5: ¿Qué diantres es eso?
0: Dice el guapo, joder, ya me han liado. Voy avisando que no me esperen para comer.

con la que vamos a terminar, ¿os suena y os recuerda algo? Vamos a terminar con un temita del DJ Bobo, ¿eh? DJ Bobo. No es que fuera tonto el DJ, ¿eh? Ni eso de que tú que estás mirando, Bobo, eso tampoco. No es ese. Mira la Cristinita y de pim, pam, toma la casito. Ay, al final la Cristinita... Espera tú, al final. Ay, me dice, el tonto eres tú, me dice. Ay, la madre que la parió.

0: Boom shakata.
1: Madre mía, tiene la gloria. ¿Alguien tiene una canoa? Boom, madre mía, la que está cayendo.
0: Boom shakata. Boom shakata.
1: ¡O jodas!
0: Boom shakata. Papelina flat. Listen que toca.
1: A ver, mi cosa el chipa, va.
2: Que la bicicleta al final le gusta el puchi puchi.
1: ¡No se oye!
0: Papelina flat. Listen que toca y de panda. 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
1: Venga, que va la última. Que si no, no la podemos terminar. Ahí habrá que cortarla antes y no quiero. En seco. Con esto nos vamos por hoy. Aquí terminamos este día, mediodía o como haya sido hoy el día. Ah, fallos técnicos, pero solucionados, ¿eh? No os quejéis. A ver, mi José Chispa, ¿qué dice?
2: Mateito, que aquí hay mucho ruido, tío. Que seguro que la...
1: ¿Qué?
2: A la vecinita ya le gusta el puchipuchi un poco más cada día.
1: ¡Hombre, claro! 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Dice el piñe, estaba en la pescadería para comprar unos atunes, pero escuchando esta música, coño, me lleva unas rayas. El otro dice, ¿cómo va a ser bobo con las pibas que llevo en sus videoclips y actuaciones? Dice, hoy lo habrá grabado, ¿no? Hoy lo habrá grabado. Sí, está grabado. 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Dice Justin de Villena, menudo programa cutre. Dice, la sesión es grabada, seguro. ¡Vete a la mierda! Madre mía, Gloria la que está cayendo. Bueno, sonaos y sonaicas, sibresanos y sibresanas, os dejo con el señor Solís, yo me voy, ya he terminado por hoy. Voy a ver si se me pasa el mareo. Que parece que voy en barco. Mañana nos vemos otra vez aquí a las 10 de la mañana, ¿vale? Soy Mateo Aguiló y este es el programita que te levanta el ánimo. Esto es Sirius. 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Corto, pero no cambio. Adiós. Hasta mañana.

¿A que os gustan las sorpresas? Yo sé que os gustan las sorpresitas, ¿eh? ¡Hala, que me quedo un poquito más! ¿Qué os parece? Yo que me había despedido de vosotros, ¿eh? Que os había dicho hasta mañana. Pues no, pues va a ser que no. Así que me voy a quedar un ratito más con vosotros.

dicho, Mateito, Mateito, quédate un poquito más. Que es que estoy haciendo el amor y no quiero ahora interrumpirlo. Pero hombre, digo, hombre, una vez que lo haces, coño, tampoco nos vamos a estar ahí, ¿no? Venga, vaya, me pongo yo. A ver, me ha dicho que cuando termine de hacer el amor se pone él, ¿eh? Vamos a ver lo que tarda ahora en hacer el amor. Ahora sabremos, podremos contabilizar el tiempo. Dice mi David de Torre la Vega. Dice, un ratito más. Eso es que Solís aún está en el baño. Automático y dice, ¡hola, Mateo! ¿Ya? ¿Ya está? ¿Ya tiene internet? Bueno, vamos a dejar que termine esta, pues. ¿Habéis visto qué rápido? Estaba haciendo el amor hace 2 minutos, ¿eh? Y son las 12. Va, con esto nos vamos a ir, ¿vale? Venga, vamos a dejarle al pobre que se nos conecte el señor Solís. Así que me despido, ¿eh? ¡Hala! ¡Adiós! ¡Hasta mañana!

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0: Ole. 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
1: Eso me ha llegado al cuore, ¿eh? Al cuore me ha llegado.
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0: Has cantado muy bien, Wembley.
1: ¡Fofanía!
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3: Hola, buenas tardes. ¿Qué tal? ¿Cómo estamos? Yo mal, ¿eh? Yo no sé qué me ha pasado esta noche. He tenido, yo no sé si he dormido en mala postura, si he tenido alguna pesadilla o qué me ha podido pasar. Pero me he despertado. Primero ayer no me podía quedar dormido, ¿eh? No podía. Me he quedado dormido cerca de las 4 de la mañana, ¿eh? Y luego me he despertado sospechosamente temprano. A las 8:30 me he despertado. Pero es que no me podía mover. Vamos, de hecho no me puedo mover. Estoy haciendo el programa. Hoy os pido, por favor, a ver si hay un día en la vida en el que me tenéis que hacer caso. Por favor, que sea hoy. No mandéis mensaje por escribido. Audios, por favor, audios. Cada palabra que pronuncio, no te puedes ni imaginar el dolor que me produce. Encima, como he dormido mal, estaba ahí tirado en el sillón, he encontrado una postura en la que no me dolía la espalda, pero como he dormido mal, a cada momento me venía un bostezo. Y cada vez que bostezaba, era la mismísima muerte mirándome a la cara. De verdad. Si a los 37 años me espera esto, no quiero yo saber que me estará esperando a los 50. Ya terminaba como el Banana, o como el Juan Justi, o como el Luisito Toledo, como el Fraude. Ya terminaba más tropeado que la cama, loco. Más volado que una candela a papeles. Yo estoy frito, mira, de verdad. Todos los días miro 7-8 veces la página de Sillet. A ver si pillo un vuelo baratito y me voy con mi Pepetoni allá a Suiza, que ya estará nevando. Tío, yo necesito... necesito huir de Málaga. Ahora entiendo a mi hermano cuando salió huyendo de Huelva. Necesito salir huyendo de Málaga, pero yo buscando el frío. Esto de verdad, estamos ya a 1 de octubre. Y ayer seguíamos teniendo aquí en Málaga una calor. Y estaba nublado, ¿eh? Pues nada, como decimos por aquí, esto, el nublado va más bochorno. De verdad, no te puedes tú ni imaginar. Daría la vida de 5 o 6 sonados o sonás por tener que salir a la calle con la toquilla, con la rebequita ya. Esto es inhumano. Este verano que yo he pasado, no recuerdo un verano tan malo, tío. Como a veces me da asma, me asfixio. A veces he estado ahí en cosas íntimas y... Oye, ¿por qué para? Que me ahogo. Me iba a tener que ir ahí al pilón con una máscara de estar de Carlón con el tubito. Bueno, en fin, vamos a intentar hacer el programa. Vamos a intentar. La primera hora voy a intentar hacerla, ¿eh? Si veo que esto me duele mucho. Pasa que la mamá no está. Y yo necesitaría que alguien me dé una friega, un algo. Pero es que la mamá no está.

Así que nada, me tomo al Darcy. Me he echado ahí en el sillón un ratillo. Pero nada, no se me ha pasado nada. Así que os pido, por favor, si hay un día en el que me tenéis que respetar, que sea hoy, que hoy no tengo yo el chichi farolillo. Venga, el WhatsApp para que me manden lo que te salga de los botones. El 654-232-661. Repito, 654-232-661. Te recuerdo que esto este va a sonar. 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Mateo, que se ha marchado, joder, iba a decir yo algo, a recordarlo de verdad, tío, es que no puedo más. No, es que no puedo más. Yo no sé si es que la gente es así o es que la gente se lo hace. Os recuerdo que tenemos los sonaos y sonás que quieran. Vamos a jugar un número en la lotería de Navidad. El número será el 92.583. 9, 2, 5, 8, 3. Que yo no vendo los putos cupones. Que yo te digo el número y tú lo buscas. Lo más cómodo, la aplicación de tu lotero. O te vas a una administración y lo pides, a ver si te lo pueden traer. Lo pueden imprimir o no sé. Pero que es que ya estoy harto y cada día me aparezcan 3, 4 pamplinas a decirme: mándame. De verdad, ¿ves que esto es lo de... Esto es cada día igual. Tony, ¿cuál es el número de teléfono para encargarte los décimos de lotería? Tío, esto... Y mira que me dio, por favor, comprensión, porque yo estoy mal, ¿eh? Mira el otro gilipollas, Juan Justin. Hablando de la lotería, ¿cómo hace el envío y el cobro del décimo? Esto no puede ser. Y todavía no apareció la Patty. De verdad, tío. Bueno, vamos a intentar correr un estúpido velo, hacer como que no ha pasado nada y disfrutar de esta... mediodía.

Esto es el Gypsy Woman de las Crystal Waters. Que la cosa está muy mal. Tarari, tarara. Que la cosa está muy mal. Madre mía, que me duele esto, tío, de verdad. Voy a intentar hablarlo justito.

Yo de verdad, que es verdad que se acaba la linde y el tonto sigue. ¿Puedo pedir un número? Pues claro que sí, tío. Pide lo que quiera, Juan Yutin. Pide, hijo, pide. ¿Cómo era eso? Ante el vicio de pedir, la posibilidad de dar por detrás o algo así. Yo no me acuerdo cómo era. Ante el vicio de pedir, la virtud de petar. Vale, vale.

0: Mi Javi H, vaya sesionaca se marcó ayer. Javi H, sesiones mezcla por él en Sonaos FM los miércoles a las 7 después del F Maniático y los viernes a las 2 cuando yo termino. Luego las tienes también en los podcasts, te vas a sonaosfm.com y ahí tienes todas las secciones de Don Javi H. Venga, vámonos al Prime, que hoy era a las 9, lo marcó. Oye, Tomatita, te voy a decir una cosa, no tienes vergüenza. Vaya decepción me he llevado contigo, tía. Llevas escuchándome a mí años y te he escuchado mandarle un chiste al Mateo. Muy malo, por cierto, y muy mal contado. Muy mal contado. Pero a mí nunca me has mandado un chiste. Y a Mateo, que llevo un año aquí nada más, baile cuenta el chiste. Ay, si queréis, cuento yo el chiste ese bien. Pues es que la he contado como el culo, ¿eh? Es que la he contado con la mala pipa de Almería, vamos. Si queréis, cuento yo ese chiste con la gracia de un artista profesional. Pero que, Tomatita, que sepas que me ha decepcionado profundamente. Que le mande un chiste a Mateo y a mí no. Sony, buenas tardes.
1: ¿Qué pasa, pisilla? Oye, si quieres te echo yo la cremita, tío.
0: No, yo te lo agradezco. Yo te lo agradezco, pero... Pero no, porque... Porque no te quiero tener a ti detrás.
2: Oye, ¿quieres te la echo yo?
0: No, joder, tú menos, tío. Tú menos, tú eres capaz de apretar y sacarme la mano por el pecho, tío. Es que tú eres un borrico. Además, con la mano que tienes, nada más que para llenarte la mano de crema. Para llenar la mano de crema, gasta el bote entero. Buenas tardes, Genaro, ¿qué tal?
2: Bueno, pues aquí estamos, ya está, que te por culo. Está doblado.
1: Eso digo yo, madre mía, que pelotera más tonta te ha cogido hoy, chiquillo. Bueno, venga, pues ya está, vamos al Prime, ¿no?
0: Venga, ahora al Prime, que hoy era a las 9. Hoy he conseguido que el Prime lo hagamos rapidito, ¿eh? Voy a mirar si hay alguien que pueda apelar al bar. A ver. No hay nadie que pueda apelar al bar. Bien. Venga, pues empezamos.
1: ¡Vamos ya! En el puesto número 5, el Juan Andeyecla. Buenas tardes, Tony, Sony, Genaro, Manuel, Jesús. Vamos por el jueves. ¡Feliz día para todos! En el puesto número 4, el Juanfran. Buenas tardes, mi querido e idolatrado Tony Solí. Aquí te escribo para luchar por el Prime, aunque sé que está complicado conseguirlo. Un besazo, mi amor.
0: Hostia, este se cree que pasando de la amenaza al peloteo, lo va a ganar. Venga, entramos en el podio.
1: Puesto número 3, para el señor Risqueto. Buenas tardes, Tony, Patrulla Canina, el Prime del jueves Palmini Risqueto. ¡Au! En el 2 está Raquel de Alcobenda. Buenas tardes, Tony, equipo. Vamos a por el jueves y el Prime. ¡Feliz día para todos y para todas! Y en el puesto número 1, y por lo tanto, el number 1, Luis Miguel de Torres de la Alameda.
0: Luis Miguel de Torres de la Alameda se hace con el Prime. Ha tenido buen ojo a la hora de mandar el mensaje y fue el primero en llegar. Así que, don Luis Miguel, indíquenos usted amablemente a qué hora ponemos el Prime para mañana. Y enhorabuena.

0: ¡Qué pelotazo de tema, eh! Desde la banda sonora de la peli Mentes Peligrosas. A mí no me... la peli no me gustó nada, ¿eh? Y hay películas rollo... aulas conflictivas, violentas, mucho mejor. Mi top de películas de este rollo. Dos. Bueno, tres. Por encima de todas, El Rector. Y luego El Sustituto 1 y El Sustituto 2. Para mí, esas tres, las mejores películas rollo clases conflictivas. 12 y 20. Mira, afortunadamente hoy el programa va rapidito. Estoy pidiéndole aquí a Luis Miguel de Torres de la Alameda que me indique, si es tan amable, ¿a qué hora ponemos el Prime mañana? Vale, dice que a las 8. A las 8 de la mañana. Vale, perfecto. Venga, Sony, vamos. Vamos con los WhatsApp, tío. Luego me quedo yo solo y me pierdo.
1: Venga, vamos allá. A ver. Esto era lo del Prime. Hoy el primero number one a las 5 y 20 de la mañana. Madre mía, ¿dónde va la gente? De verdad, Tony, ¿dónde va la gente tan temprano, tío?
0: Pues no lo sé, tío. A lo mejor a esa hora se está recogiendo, ¿eh? Yo, si yo escribo a alguien a esa hora, no estoy yendo. Seguramente estoy volviendo a algún sitio. Pero, en fin, hay gente, yo qué sé, que la gente conforme va cumpliendo años, pues cada vez duerme menos. Entonces hay gente que ya como tampoco está José María García para acostarse con él, pues se levantan temprano y yo qué sé, pues se pondrán de... mi padre se muere al canal 24 horas, cuando ya los viejos dormimos un poquito. Al final termina todo viendo el canal 24 horas. O repeticiones de La que se avecina.
1: Hostia, ¿verdad? Y tantos días echando la que se avecina, aquello. Madre mía, no se cansa.
0: Bueno, de La que se avecina, pero no se cansan de ninguna, ¿eh? Todavía hay gente que me dice, hostia, tío, ayer te vi en Hospital Central. Hostia, tío, ayer te vi en La Reina del Sur. Y es que, bueno, pues tiene las series ahí en blue, en bucle. Pues no me sale la palabra. Y bueno, pues todavía sigo saliendo por ahí, que hay gente que me lo dice. Bueno, venga, vámonos con unos WhatsApp.
1: Bueno, pues esta criatura que mandaba a las 5 y 20 decía: aupa sonao, soy Evaristo de Hernani, te veo por el tuit, un abrazo grande para ti.
0: Ah, pues hola, eso, recordarte que estoy en directo en Twitch, en Sonaos FM y también TikTok, en dos canales, ¿vale? En Sonaos FM y en DJ Tony Solís. El Tony con la I latina, la del puntito, y Solís, pues como suena, como el señor del tomate, que no es familia mía, aunque no me importaría. No sé, lo mismo apago la cámara, tío, porque me estoy mirando mal aquí y con el dolor de espalda joder, tengo más mala cara que los pollos Prica. Que por si no lo sabías, Prica venía de precio y calidad. Prica. A ver, ¿qué más?
1: ¿Cómo no sabía yo eso? Prica, precio y calidad.
0: Pues, a ver, eso me dijeron, tío. Pues yo por edad, tengo 37 años, yo no viví el Prica. Yo ya era Cafú. Yo tengo una amiga...

0: Cafu. Y bueno, tía, Cafu era un futbolista brasileño de muy bueno, muy bueno. Bueno, pues, por lo visto, decimos Carrefour, pero se pronuncia en francés Cafu o Carfu. Carfu de Estambul. En fin, ¿qué más?
1: A ver. Esto solo del Prime. Noelia de Pucela. Buenos días, mamá, para el juernes. Jesús, el gaditano en Yecla. Hola, buenos días, sonao. No sé a qué hora era. El Prime es para mí. Vamos, Quillo, y no sabía ni la hora cómo te va a llevar. ¿Cómo te va a llevar el Prime? La madre que me parió. Ocelito el Chispa. Buenos días, gran Sona Mayoa. Por el jueves, un fuerte abrazo y mejórate de tus dolores. Y me manda algo que ha robado. Querría ver a los nutricionistas de hoy viendo cómo nos metíamos más para merendar bocadillo de mantequilla con azúcar en los 80.
0: Tía, y a los niños, a que alguien me confirme, por favor. A los niños, los más mayores del lugar sí me pueden dar esta información, como el Miguelico o el Fraudes. Por lo visto, hace años a los niños para merendar le daban bocadillos de, que creo que era de vino y azúcar, ¿no? Esto me lo podría decir la Pati de Orense. La Pati es gran... Es como... ¿cómo se dice lo experto esto en vino? Entonólogo eso. O vinólogo, etnólogo. Es algo terminado en logo. Pero creo que antiguamente a los niños para merendar le daban incluso un vasito de vino. O cuando te sacaban una muela... te daban un vasito de vino blanco como para que desinfectara o... Es que no me acuerdo porque yo era muy pequeño, pero lo he visto en casa. A ver, ¿qué más?
1: Sí, a ver. Javi H, buenas tardes, gente. Venga, Tony, dale, dale.
0: Venga, pues le doy. Hostia, ya no hemos cepillado el primer bloque. Right about now. The Funk Soul Brother. Check. Aquí tienes al señor Fatboy Slim de Rockefeller's Camp. Oye, esta canción tiene una parte que te recomiendo que le bajes un poquito el volumen a la radio. Te puede cepillar un altavoz, ¿eh? Ya, advertido estás. Tío, esto a mitad tiene un subidón. Bueno, yo te advierto, tú a lo que veas.

0: va a sonar con Tony Solís.
1: ¡Ole, ole!
2: Te lo he dicho. Espero que no se te haya roto nada. Es subidón, se marca esto, ¿eh? Es el señor Fatboy Slim de Rockefeller's. ¡Cambia! ¡Hombre! Y ahora ya empieza una... De aquí al final, locura.

0: Ya como la Pati tenga la radio puesta en el súper, me veo ya ahí a la abuelilla a cámara rápida cogiendo cosas. Y es que por si no lo sabes, los supermercados utilizan un truco para que la gente pues vaya más viva o más más pausada a la hora de comprar. Y es a través del hilo musical. Algún día te hablaremos, le pediré a Manuel que se prepare una sección de los trucos de supermercados. Por la tarde la música es más animada, con lo cual pues te mueves un poquito, te sincronizas un poco con la música. Otra vez la música es más tranquilita, con lo cual pues tú andas también más despacio. Lo que quieren que coja te lo ponen a la altura de la vista. En fin, se lo voy a decir, a Manuel que se prepare eso y nos lo cuente un día. Fatboy Slim. Venga, que ya volvemos. 3, 2, 1. ¡Ea! Pues ya estamos en las 12:30. Fíjate tú, qué bonito ha sido el primer bloque. Qué ameno y sin meternos con nadie.
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0: Por materno. Tío, de verdad, me duele. Me está doliendo el lomo, cosa mala, ¿eh? Y hoy, pero fíjate tú, de verdad es que parece que me ha mirado un tuerto, un bizco. Hoy me digo, bueno, es día uno. Me he puesto a dieta. Es día uno. Digo, me pongo a dieta y voy al gimnasio. Pero bueno, me he puesto a dieta, pero no voy a poder ir al gimnasio. Lo claro es que luego digo, coño, es que yo, pues si no voy al gimnasio, pues tampoco hago dieta. En fin, ya veré si puedo remontar a lo largo del día o no.
1: Hola, buenas noches, Mateo. Lo que hay que hacer es darle por el culo, joder, hasta que le salga sangre.
0: Joder. Al rojo. Hostia, tío, de verdad, como diría Marian Picón y griega, esto es precis, tío. Esto es precis. Ay, os recuerdo que hoy tenemos Radio Patio a las 7 con mis chicas de oro, ¿eh? Hoy tenemos Radio Patio cuando termine el F Maniático con Juanvi. Tenemos a mis chicas de oro con el Radio Patio. La semana pasada terminé súper feliz, ¿eh? Porque me dijo Leti. ¿Qué me dijo?
2: ¿Qué te hemos hecho en mi familia, Tony? ¡Ay, qué vergüenza!
0: No, coño, esto no. Lo otro que me dijiste, Leti.
2: Ande te vea, te rajo.
0: No, ve, Leti. Madre mía, Leti. Me dijo, Tony, ¿hay algo detrás? ¿Podemos seguir un ratito más? Y yo le dije, no. Si estáis a gusto, continuad. Oye, echaron un cuarto de hora más. Tengo que mirar por qué no saltó la emisión en... me tiré diciendo todo el día que iba a salir por el Twitch de Sonado FM, pero también por la página del Facebook. Pero no sé por qué no salió. La tendré que reconfigurar de nuevo. No salió por la página del Facebook. Bueno, en fin, que a las 7 hay Radio Patio. Oye, me alegro, porque el que siguiera haciendo el programa 15 minutitos más, pues a mí me dice que, oye, que están a gusto y que están disfrutando. Os recuerdo que gente con un nivel intelectual superior a la media, pero que nunca había hecho nada de radio. Y entonces pues se han puesto al otro lado del micrófono y bueno, pues que se quieran quedar un ratito más. Para mí es un éxito de Sonaos FM mío personal, porque bueno, pues demuestra que están disfrutando con lo que están haciendo.
3: Dígame.
0: Hola.
3: Tony.
0: ¿Quién es?
3: Tony, eres tú.
0: Soy yo.
3: ¿Qué quieres?
0: A ti.
3: ¿Qué quieres? Dime.
0: A ti.
3: Dime, ¿para qué me has llamado?
0: ¿Yo qué te voy a llamar, tío? Escúchame, tú no me diste que me quería el año que viene pinchando en tu boda, tío. ¿Cuándo vamos a hablar? Luego, si la fecha me la cierran por otro lado, te dan por el 4K, que lo sepas, ¿eh, fraude?
3: ¡Me! ¡Hijo! Que te cuelgo, ¿eh? Si no me dices qué quieres, te cuelgo.
0: Cuelga tú.
3: Vale, pues te cuelgo.
0: Cuelga tú. A mí sí que me cuelga. Escúchame, no te voy a decir lo que me cuelga. Aplaude, porque estamos por la radio y no se puede decir, pero te lo imaginarás.
3: Chiste.
0: Ah, venga, un chiste.
3: Chiste.
0: Venga.
3: Esto es uno que va a hacer un examen para piloto.
0: ¿Para piloto?
3: De aviones. Y le pregunta el examinador.
0: Ay.
3: ¿Cuántos son 200 pies? Y contesta, 100 personas.
0: Joder. Hostia, ¿queréis que cuente un chiste muy bueno? Pero no se me puede molestar ningún catalán, ¿vale? Si 10 personas me mandan un WhatsApp al 654-232-661, cuento un chiste que nunca he contado, que es muy bueno, pero que es de un catalán. Para que no se me moleste nadie. Si 10 personas me lo piden vía WhatsApp, yo lo cuento.
4: Cuéntalo. Yo cuento como persona.
0: Hombre, tú no cuentas, coño. Tú.
4: Te lo mando por WhatsApp.
0: Bueno, si me van a por WhatsApp, sí.
4: O te lo mando.
5: O sea, ese me parece a mí que lo he escuchado yo.
0: Sí, pero yo por la radio no lo he contado nunca. Por la radio nunca lo he contado. Si me lo pide la gente, cuento el chiste. Pues de verdad, os voy a tirar al suelo, ¿eh?
6: Hola, buenos días. El medio hombre Solís, por favor.
0: Aquí estoy.
6: Oye,
0: dígame.
6: Está malito hoy el hombre.
0: El lobo,
6: pobrecito.
0: El lobo, tío.
6: ¡Venga, ¡Dios! Levántate, vago! Y pon música en condiciones.
0: Dios, el lomo... Tengo el lomo embuchado y me duele y flipa, tío, lo que duele.
7: Hola, Tony. Ahí va mi chiste. Hola. ¿Por qué las monjas no usan sandalias? Porque son devotas.
0: ¡Joder! ¡Oh, este es bueno! ¿Te puedes creer que este nunca lo había escuchado? Pues mira, mi Liliana se lleva un berigüe a Valencia.
8: Yes, berigüe fandango.
0: A ver, Cristina.
6: Yo creo que lo que has sufrido ha sido...
0: Pero bueno, no, Cristina, joder, que se ha puesto voz de maromo, Cristina.
6: Una penetración anal,
0: joder,
6: sin vaselina. Y por eso te has quedado doblado. Una penetración anal sin vaselina. Te han dicho, tras, tras, Solís, por detrás.
0: Sí, sí. Oye, Pepillo. ¿Y tú cómo sabes que si te hacen eso te quedas doblado? Te lo ha dicho un amigo, ¿no? Y detrás a la apuntadora riéndose. De verdad que es fatiguita. ¡Sí! ¡Cuenta el chiste! ¡Venga, sorpréndenos! ¡Buen día a todos! María José en Yecla. Venga, pues me quedan 9 personas más que me pidan el chiste del catalán y lo cuento. Para yo tener respaldo de decir, no, es que 10 personas me han dicho que lo cuente, que luego siempre va a haber alguien que se va a molestar. A ver, Checho de Reynosa.
9: No meterse mucho hoy con Tony, ¿eh? Oh, está maluco el pobre.
0: Oh, me duele.
9: Venga, dejarle en paz. Y si contéis chistes, que sean buenos.
0: Sí, a ver.
9: Que sean buenos los chistes y que no sean viejos. Como el de, por ejemplo, Paco, por atrás no. Pues hombre, tú me dirás, Ricardo.
0: Joder. A mí me gusta. De verdad es que no se pueden contar ya chistes por la radio, tío. Pero es que a mí me gusta este. Decía, mamá, ¿qué te parece esta minifalda? Dice, quítatela ahora mismo. Oye, mamá, qué antigua eres. Si ahora las minifaldas se llaman así. Dice, coño, pero es que no estás viendo que se te ve un huevo, Manolo. Es que esto ya no se puede contar por la radio. Es que la gente ya se puede poner falda, aunque le asome el camarón de la isla. Cuéntalo, Raquel de Alcomenda. Venga, ya van 2. Maitechu. Buenos días, que lo cuente. Ya van 3. Quedan 7. Si 7 personas más me lo piden, cuento el chiste.

Venga, Jesús, el gaditano en Cádiz, cuéntalo. Ezequiel, la jineta, cuenta el chistaco. A ver, arrastra el canelón por la tarde, dice Marco y Vitoria. Sí, cuéntalo, vamos. Juana, venga, cuéntalo. Venga, para lo cuento.

0: Pedazo de tema, ¿eh? No tan importante como el Freed From Desire de Galaz, pero igualmente esto fue un pelotazo en los 90. Y lo sigue siendo. Come on to my life. Venga, y 42. Las 12.
1: Buenos días, atrapado. Yeah. Hombre, a ver si te despiertas a las 5 de la mañana, coño, para contestar los WhatsApp. Oye.
0: Aro, aro.
1: ¿Nunca se te ha puesto un huevo rojo? ¿Sabes por qué es?
0: No,
1: coño, la... porque se te ha encendido la reserva.
0: Ah, bueno, no, yo voy sobrado. Yo voy sobrado.

Mira, vamos a ir bajando el nivel. Bueno, pues en vista de lo que habéis decidido, voy a contar el chiste. Venga, dice que es un señor catalán que le promete a su niño que si lo aprobaba todo en el cole, lo llevaría a dar una vuelta en helicóptero, que era el sueño del chaval. Y el niño pues va y lo aprueba todo. Y el chaval, bueno, pues papá, tiene que cumplir. Y el padre, hostia, esto no me lo esperaba yo. Esto, veremos a ver lo que me va a costar a mí esto. Así que se va el padre con el niño para el aeropuerto. Y le dice al niño, espérate aquí, que voy yo a hablar con el del helicóptero. Se acerca el hombre, buenas tardes. Mire usted, yo que le prometí al niño, que si aprobaba todo, le iba a dar una vuelta en helicóptero y va y le ha aprobado todo. Dice, ¿y esto qué cuesta? Dice, pues estos 5 minutos son 4.000 euros. Y dice el tío, ¡hostias! De hostia, pues yo esto no me lo puedo permitir. Yo lo siento mucho, pero yo esto no me puedo permitir. ¿Viste? Es que el helicóptero consume una barbaridad y es que no, es que esta es la tarifa normal. 5 minutos, 4.000 euros. Hostia, pues yo no puedo. Hostia, qué desilusión se va a llevar el chaval, tío. Yo es que esto, sinceramente, no me lo puedo permitir. No me lo puedo permitir. Y le dice el del helicóptero, mire usted, hay otra opción que le puede salir gratis. Dice, vaya usted, hable con aquel que está allí. ¿Ve el que está al lado de la avioneta? Dice, sí. Dice, vaya usted, habla con él. Se va el padre, se pone a hablar con el caballero. Dice, usted, me ha dicho su compañero que nos podría... Que yo a mi niño le prometí que si aprobaba todo en el instituto, que le regalaba un paseo en helicóptero, que es su sueño. Pero bueno, en realidad lo que quiere es volar. Y me ha dicho su compañero que a lo mejor pues, podríamos hacerlo en su avioneta. Le dice, pues mire usted, ahora mismo yo soy piloto de acrobacia. Yo no tengo regulado el cobrarle a la gente. Pero bueno, siendo una ilusión del chaval y habiendo estudiado y habiendo aprobado todo, pues mira, yo os voy a proponer una cosa. Os montáis conmigo en la avioneta y yo me voy a ensayar, me voy a entrenar. Pero no podéis pronunciar una sola palabra porque me desconcentro. Os montáis, disfrutáis del paseo, os agarráis cuando yo haga pirueta, pero no podéis hacer ninguna palabra, ni hablar, ni nada, porque me desconcentro. Y le dice el padre, sí, no hay problema. Llama al niño, se monta el padre, el niño en la avioneta, el señor empieza a despegar, ¡pum! Y ahora el piloto de acrobacia empieza con la avioneta. Y una vuelta, y una piruleta, y un clavado, y esto y lo otro. Ya, claro, el tío le había exagerado esto porque quería darle un susto. Y el piloto decía, hostia, que esta gente no... Tío, que no abre la boca, coño. Que ni se asusta ni nada. Claro, y al final, el piloto de la criatura, aburrido, ya había terminado el entrenamiento y no había conseguido asustar a los pasajeros. Ya baja la avioneta, la aparca, le da 1 euro al gorrilla y bueno, pues ya se pone a hablar con el caballero. Le dice, oiga, mire usted que era mentira, que sí que podía ir a hablar, que yo lo que quería era poner a prueba, a ver si conseguía asustaros. Pero es alucinante, no, es que no has abierto la boca en ningún momento, ¿eh? Dice el tío, pues escúchame, a punto estuve de decirte algo cuando se cayó el niño. ¿La ha cogido o no? A punto estuve. Madre mía. Es que el tío... Se me ha olvidado contar que el tío le dijo que si hablaban le tenía que cobrar 3.000 euros. Tienes que lo he contado mal, joder. El tío le dijo que sí, pero que si hablaba le tenía que cobrar 3.000 euros. Y el otro le dijo... Prefirió callarse cuando se cayó el niño que pagar los 3.000 euros. Pues tío, he estropeado. La verdad, he tenido chistes mejores. Otro día os lo cuento mejor. No machacarme, por favor. No. Ya estáis viendo que no tengo amigos para mi cumpleaños. Por favor, no machacarme.

0: Venga, lo voy a contar otra vez, pero versión acortada. Es que no me acordaba del chiste, hace mucho que no lo cuento. Hace como que no habéis oído lo anterior y ya está, ¿vale? Dice que un niño que le pide a su padre, si aprueba todo en el instituto, que lo lleve a pasear en helicóptero. Y va y aprueba, y el padre pues se viene en compromiso y se acerca a la zona allí del aeropuerto donde está el helicóptero. Y dice, mire usted, aquí yo es que me tengo que ir, hable usted con mi compañero. Dice, pero aquello es una avioneta. Dice, sí, con él. Usted, que el niño le han prometido yo esto y no voy a poder cumplir. Pero me ha dicho su compañero que hable contigo. Dice, mire usted, yo soy piloto de aerocracia, de esto, de acrobacia. Os podéis montar conmigo, pero si habláis algunos tengo que cobrar 3.000 euros. Si no habláis, no me desconcentráis, pues nada, no cobro nada. Y el tío empieza a pegar piruetas a ver si se sacaba los 3.000 euros. Y nada, al rato ya aburrido aterriza, le da el eurillo a gorrilla. Y cuando se baja le dice al caballero, hostia, pensaba yo que iba a sacar los 3.000 euros, tío. No habla usted en ningún momento. Y el padre le dice, pues escúchame, a punto estuve de decirte algo cuando se cayó el niño. Ahora sí.
1: ¡Ahora sí! ¡Hola, mi Tony! ¡Ahora sí! ¡Ay, tu polla!
0: Oye, que te ha salido muy cordobés eso.
1: ¡Ay, tu polla!
0: ¡Madre mía! Ya está, la he contado bien, ¿eh? José en Cádiz, mamá, que es un trío. Es cuando tres personas, ya sea dos hombres o una mujer, o dos mujeres y un hombre, o tres mujeres o tres hombres, se juntan y practican sexo juntas. ¿Y para qué quieren la guitarra? Madre mía, me ha dado ganas de llorar y todo, dice María José en Yecla. Otra cosa, ¿puedes repetir el chiste de ayer del pulpo? Es que todavía no lo he pillado. Oye, dice Paco, el pulpo está hablando. Dice, sí, ¿y qué se cuenta? Vamos a ver, María José, que la mujer le estaba preguntando si el pulpo estaba hablando, blando de blandito. Y Mario había entendido que le estaba diciendo que el pulpo estaba hablando. Y dice, ah, sí, ¿y qué se cuenta? Qué gente más mala para los chistes, tío. Luego me echaron la culpa a mí, claro.

0: Girls Smash Mouth. Te cuento la movida, Cristiano, pues como no ha jugado, se ha mosqueado, se ha pirado. Ahora a ver qué dicen. Y resulta que no se ha ido, es que la han echado. Según dice el diario AS, la Federación Portuguesa esperaba que tras el Mundial dijera, oye, que renuncio. Pero que como no se iba, pues, al final han tenido que echar. Tenemos el audio de la discusión con el entrenador. A ver, ¿dónde lo tengo? Espérate. Aquí. Me la ha pasado Manuel.
1: Tú juegas en el tiempo libre. Esto es un equipo.
2: Gana sí, pero yo no soy una defensa.
1: Donde decir
2: no, carajo, que no me pongo la defensa.
1: ¡Chapa!
2: Que no me chico.
1: ¡Muere ahí!
2: ¡Fuera!
1: ¡Me voy!
2: ¡Fuera!
1: ¡Carajo!
2: ¡Fuera!
0: La movida no es porque
1: la movida
0: la gente dice que es porque no iba a ser titular, porque no jugó, porque lo hicieron calentar 30 minutos para no jugar. Pero la movida en realidad ha sido porque lo querían poner de defensa y ha dicho que no, que él es delantero. Sonaos FM en exclusiva el audio de lo que ha pasado entre Cristiano Ronaldo y el seleccionador Juan Jesús. Vaya, no hemos cepillado la hora, tío. Ay, mira, para nosotros solitos, esta. Hostia, esta era perfecta. Esta la usaba yo en mis tiempos de stripper. Daba gusto hacer striptease con esto. El Waterfalls de las TLC. Joder, coño, es que escucho esto y me están entrando ganas de quitarme la ropa. Haciendo un baile así sugerente, insinuando más que mostrando. Y decirte que hemos llegado al filo de la medianoche.

0: Nos hemos plantado ya en las... Bueno, en la una de la tarde. Las una no se dice, ¿eh? Cuando veas a alguien decir las una. No, es la una o está solita, la una. La una. Bueno, pues con las TLC. Nos hemos cepillado la primera horita de programas. Seguimos.
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0: Venga, pues una y dos minutitos. Es el momento de marcharnos hasta el mercado de Welling, donde tiene su agua Jesús. Y desde, bueno, es el cuartel general de nuestro Manuel Sánchez. Sánchez, Manolo, buenas tardes.
1: ¿Qué pasa, Tony? ¿Qué pasa? ¿Has enterado que te duele el lomo? Escúchame, te duele el lomo, vente para acá, que luego te pegamos aquí, aquí, escúchame, aquí te arrima tú a la freidora que te dé el calorcillo y se te quita el dolor, en 10 minutos se te quita el dolor.
0: Hombre, no creo yo. A ver, si se me quita el dolor, pero huele a fritanga, me ducho y ya está, pero no. No creo yo que el calor de la cocina sea bueno. Dios, que me he quedado. Oye, que me he quedado, yo qué sé, que lo que dice David, claro, pero yo no quería. A mí me ha dado, pero yo no lo quería.
2: Yo quiero que me dé.
0: Pues yo no quería, tío. Y parezco Chenique, Sobo mueve la cabeza y la mano del ratón. A ver, Manuel, ¿qué nos trae hoy?
1: Escúchame, hoy te voy a traer una sesión cortita, pero cortita, cortita y al pie. Hoy vamos a hablar de cosas que pasan en los supermercados. Tú estabas hablando antes de uno y yo te voy a hablar de otro que pasa por el mundo. Tú sabes que en los sitios te meten, y bueno, te cobran la bolsa de basura, 10, 15, 20 céntimos, porque no se quede el plástico y tal, pero luego tú ves que está todo liado en plástico. Es alucinante que te cobran la bolsa por el plástico, pero luego está todo liado en plástico. Pero por un supermercado en Tailandia ha empezado a envolver fruta y verdura fresca en hoja de plátano en lugar de plástico. La verdad que se ve aquí en la foto y dice, coño, de verdad estoy viendo esto y me está entrando ganas de comer verdura. Bueno, ya se me ha pasado, he visto el brócoli y se me ha pasado. Ahora saltamos a Australia. No, perdón, a Austria, coño, es importante, mira bien, fíjate tú. Los supermercados en Austria apagan la música y los avisos durante las horas tranquilas para facilitar la compra a las personas con autismo. Esto es lo que se hace también en muchas ferias cuando dice, bueno, pues para los chavalillos autistas, pues vamos a poner que no haya música ni mucho ruido en las atracciones porque eso le afecta a la criatura. Saltamos ahora hasta Francia, que obliga a los grandes supermercados a donar los alimentos no vendidos a organizaciones benéficas en lugar de tirarlo. Y es que bueno, para tirarlo porque se reparta entre la gente que pasa hambre. Y por último te hablo de Finlandia, Tony. ¿Tú has estado alguna vez en Finlandia?
0: Yo la verdad es que no sé ni dónde está. Uy, ¿se la ha cortado?
1: No, Tony, está aquí. Es que le ha dado sin querer el botón de la cancelación de sonido. Bueno, pues Finlandia, hay, si tú vas a comprar un supermercado en Finlandia, hay cestas de varios colores. Hay una cesta rosa que indica que alguien está soltero y busca tema. Si tú vas a comprar, coño, eso lo voy a poner en Mercadona, voy a poner en Carrasta, el carro ese verde, pues el carro ese verde podían poner otro, yo que sé, pues mira, igual que está en rosa, en amarillo. Entonces el que lleva esa canasta, ese carro que va buscando guerra. Y bueno, esto lo hacen en Finlandia, a ver si hay suerte y los cortan a España. Y por último te voy a hablar de Neerlandés, ¿dónde es, coño? Pues Neerlandés.
0: Hostia, vos me ha pillado, tío. Neerlandés, Países Bajos, ¿no? Lo fácil que era decir. Hostia, pues ahora me ha pillado a mí. Neerlandés. Apostaría pasta que es de Neerlandia, que está en los Países Bajos. Hostia, pues me acaba de pillar a mí también, tío. Bueno, en fin, cuenta, ¿qué pasa ahí?
1: Un supermercado neerlandés creó cajas lindas para personas mayores que se sienten solas y quieren hablar con alguien. Y si no tiene tiempo, pues te vas y vas sacando las cosas y bueno, pues te dan conversación. Mientras estás sacando todas las cosas en la cinta y te las están cobrando, pues te están dando conversación. ¿No? Esto es lo neerlandés de esto.
0: Sea neerlandés. ¿Alguien me puede confirmar? Neerlandés, yo diría que de Países Bajos. Espérate, lo voy a mirar. El. Coño, Sierra Manuel. El neerlandés es una lengua germánica occidental hablada por más.

0: 24 millones de personas en todo el mundo. Pero, coño, a ver, coño, neerlandés. Es el nombre correcto y general de todo el idioma, llamado Netherlands en su propio idioma. Holandés, claro, pasa que ahora es Países Bajos. Tía, fíjate tú, lo que es tener una mente superior a la media, tío. ¿Cómo sabía yo que era más o menos de por ahí?
1: Rónimo, mira, yo no lo sabía. Gracias por la matización, guapo. Ya, aquí lo dejamos. Buenas tardes.
0: Voy a dar un saludo a Huesú de mi parte.
1: Espérate, hazlo tú, Le voy a dar un motivo, para venir y ya lo sabrás tú. Huesú, ven. Huesú. Otra vez le dar puto don. Huesú. Llena ahí. Saluda a Tony, coño.
2: Tony, ¿qué pasa, Tony? Escúchame, ya quitan de un paquete. A ver, te va a pasar que tengo aquí esto ocupándome de media oficina, coño. Te va a poner un paquete, wey. ¿Para qué llevo? De verdad, tú para qué pones para dejar los paquetes aquí en el vagón, Y dice que no viene.
0: Es verdad, hostia, es verdad. Los subgraves, tío. Es que he pillado dos subgraves. Esta tarde voy.
2: No me pongo, no cara. La puerta te lo pongo.
0: Vale, joder. Hostia, ¿cómo está? ¡Venga, Manuel, hasta luego!
1: Hasta luego, no me gusta, tío. ¿Eso va a llenar o no va a llenar, coño? Pues llena ya.
0: Bueno, pues ahí estaba nuestro Huesú, tío. Hostia, es verdad. Sí, es verdad. Es que encargué uno subgrave y puse que lo dejara en el bar de Huesú cuando estaba yo en Elche. Joder, se me ha olvidado. Totalmente, vamos. A ver.
3: Hola,
0: ¿qué suena tan mal, tío?
3: Hola,
0: con
3: la Rebequita ya.
0: Joder, qué mal suena. Niño, apaga la aplicación, tío. Me manda el audio, coño. Parece nuevo, tío. Apaga la aplicación, va a mandar el audio. Si no suena más la aplicación que el audio.
4: A los churritas no te va a ahogar la calor buena. Ahoga porque estás gorda.
0: Yo era los huevos.
4: Tienes que hacer deporte. Tienes que bombear más rápido, más fuerte, más veces a la semana.
0: Para hacer deporte estoy yo hoy. Hoy, mira, precisamente estoy yo hoy para hacer deporte. Creo que estoy lisiado.
4: Ay, si tú quieres yo te doy clase.
0: Venga, dame, que a ti la clase te chorrea. Este era Antonio, guarnicionero de la Macarena, en Sevilla, capital.
5: Buenos días, trastornado.
0: Hola.
5: Menos mal que no puedo hablar, macho. Vaya chapa que nos estás pegando la más entrada, viejo.
0: ¿Yo?
5: Menos mal tus huevos que no puedo hablar. Virgen Santa. Venga, cuídate y tócame lo que tú sabes.
0: Pero escúchame, José María de Armería, no quiere escuchar la voz de una persona humana, pues ponte Spotify que te den por culo, tío. Te pone Radio Le, coño. Hay que ver, tío, hay que ver. De verdad. Cualquier día voy a hacer programas sin hablar, me aburrís. Uka shaka. Tío, ya se me ha perdido la flecha del ratón. Joder, se me ha perdido. Ahora tengo que coger otro ratón.

0: Ahora me he cogido el otro lado sin querer, coño.
1: Buenos días, Tony. Buen jueves. Oye, ahí te va un chiste.
0: Venga.
1: Un tío que iba con una tarta, iba metiendo el dedo y chupándose el dedo. Y llega un amigo y dice, joder, qué tarta más guapa. Y dice, ¿te puedo meter el dedo? Y dice, vale. Y hace, ¡ay! Y dice el otro, que eso no es la tarta. Y dice, bueno, y tampoco es el dedo.
2: Joder.
0: Hostia, eso me recuerda a mí el chiste del cocodrilo, tío. ¿Queréis que cuente el chiste del cocodrilo? Ese sí me lo sé bien. Y ese bueno, pero bueno a rabiar, tío. Si queréis, cuento el chiste del cocodrilo. Si me lo pedí 5 personas, cuento el chiste del cocodrilo. Ese sí me lo sé bien. Y ese es muy bueno.
3: Ya estamos otra vez. 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

Mira, a ver, Raúl de Fuela ya está metiendo mal rollo, tío. No, no se lo pidáis, por Dios, o ya va tarde. Ya me la pedí Adrián de Carrizo, Maitecho, María José, Juan Yuti, Rubén. Venga, voy a contar el chiste del cocodrilo. Dice que un amigo ve a otro y lleva un cocodrilo y lleva como un palo en la mano. Le dice, hostia, tío, ¿eso qué es? Dice, esto que me compré un cocodrilo amaestrado y hace lo que yo le pida. Dice, pero... Pucha, pero todo. Dice, todo. Dice, pero ¿guarrerías también? Dice, todo. Yo con este palo que he mandado, yo le doy la orden, le pego con el palo y obedece el cocodrilo. Dice, hostia, eso tengo yo que verlo. Dice, ¿tú quieres ver cómo me hace un Mami Blue? Dice, hostia, sí, sí. A ver, cocodrilo, hazme un Mami Blue. ¡Pum! Y le pega con el palo en la cabeza. Y va el cocodrilo. Y dice otro, ¡hostia! ¡Hostia! Y dice el amigo, ¿quieres probar tú? Y dice, vale, vale. Pero no me pegue muy fuerte con el palo. ¡Ja, ja!

0: ¿La cogió o no? Que el amigo quería hacerlo del cocodrilo. Joder, tío, esta gente no entiende los chistes, tío. Qué mala pipa tenéis.
1: Ven. Venga, anda, Tony, cuéntate el chiste de cocodrilo, anda. Cuéntatelo.
0: Cuéntatelo. A Rubén de Reynosa dice, te mando dibujos para que no lo... Ole, tío, que malo el del... Tío, el del cocodrilo es bueno.
2: No cuentes chistes, Tony, que te va a morir y encima eres un guarro, tío.
0: Juana dice... Hostia, decía antes el del catalán es bueno. Dice, sí señor, este es la bomba. Date un berigüey. Venga, salado, dame un berigüey.
3: Yes, berigüey fandango.
0: Es que es muy bueno el chiste del cocodrilo, tío. Ahora, si ustedes no tenéis gracia para entender los chistes, vuestro problema, no el mío. A ver, David de Torre la Verga.
4: Vamos a ver, trastornado.
0: ¿Qué pasa?
4: ¿Tú qué es? ¿Que no has aprendido nada de tu hermano a la hora de vender lotería? Toda esta gente que te está pidiendo, decimos, tú véndeselo.
0: No, hombre, no, no.
4: Y además
0: no.
4: A 30 euros. No. Bueno, que son no. 10 euros más por no. Gastos de gestión y demás. Luego ya, si no les llega, pues que se peleen con la empresa de mensajería.
0: Sí, eso sí es verdad.
4: Que es así de fácil. Ay, 37 años y lo que te queda por aprender, ¿eh?
0: Pues yo, tío, de verdad, yo no necesito eso. Esas son migajas para mí, tío. Yo vivo en la abundancia, ¿no? Como la ambulancia. Buenas tardes, Tony, ¿has visto la peli de la bola negra? Dice Juan Luis en Madrid. No la he visto, tío, no la he visto. Si la ve, cuéntame que quiere ir a verla Olga y miedito me está dando. Es que, ¿tú sabes qué pasa? No me atrae, tío. Fui a ver aquella otra de... No me acuerdo cómo se llamaba. Que también le dieron un bombo que no vea, tío, y me pareció un truño. Creo que era la de Cervantes, ¿no? Es que no me acuerdo cómo se llamaba. Y esta es que dura casi 3 horas. Tranquilo, cariño, que tú siempre tienes mala cara. A menudo tongazo el de hoy. Exijo que haga el prime ante notario, dice el Juanfran. Os voy a decir una cosa. Ahora que ya no hay vuelta atrás, os tengo que pedir perdón. Porque hoy, sin querer, ha habido...
5: Tongazo total.
0: Porque me estoy dando cuenta... de que el Prime era a las 9 de la mañana y se lo ha llevado Luis Miguel de Torre desde la Alameda, que lo ha mandado a las 10 de la mañana. No sé quién se lo hubiera llevado ya porque habéis escribido de nuevo. Pero el Prime era a las 9 y se lo ha llevado... Luis Miguel, que mandó el mensaje a las 10. Pero bueno, ya se lo vamos a dejar, hombre. No le vamos a quitar ya el Prime. Pero sí, lo siento, pero hoy sin querer, sí que me podéis decir que ha habido...
5: Tongazo total.
0: Lo siento. Julito Ñecla, buenos días, trastornado. ¿Estás mejor de la espalda? Mira a ver si tengo el Prime. Si te hace falta, te mando la captura para que reclames al bar. Ahí va, un chiste. Me gustan las mujeres misteriosas. Dice, de esas impenetrables. Dice, no, de esas no. Este es bueno, tío. Buenos días, Tony, me he vuelto a desvelar y te he echado otra foto a ver si esta te gusta más. El piña del caudete, tío. Ahora me pone... Joder. ¿Y usted se... ¿A qué hora me lo ha mandado? A las 5:30 de la mañana. Me ha puesto... rastas... como el One Manly ese y un porro en la mano, tío. Y de verdad, tío, yo agradezco que tú te despiertas a las 5:30 de la mañana y pienses en mí, pero yo qué sé, póntame la tele, coño. Venga, a ver, ¿sabes dónde compró el Capitán Garfio su Garfio? Dice, ¿dónde? En una tienda de segunda mano. Pues no lo pillo, tío. Mejor sigo durmiendo, ¿no? Sí, duerme. El programa graba porque no lee mi WhatsApp. ¿A que no sabe de qué murió el niño del Capitán Garfio? De una colleja. A ver... Joder, tío, de verdad, sacáis lo peor de mí. Ezequiel, la jineta, cuenta el chiste. Miguelí con Yecla, ve. Cuando mueras, tu esposa encontrará otro hombre. Él usará tu coche, vivirá en tu casa y dormirá en tu cama. Y le responde uno, a mí me pasó lo mismo, pero sin morirme. Joder. Hey, te mando uno y tú cuenta el tuyo. Un saludo, Jesús, desde Ip Ip Urda. El otoño es la estación más erótica, porque crece el nabo y se abre la castaña. Esto yo no lo entiendo, ¿eh? La gente del campo sí, lo mismo. Se está descojonando. Pero yo esto, por ejemplo, no lo entiendo, tío. Yo soy de ciudad. Esto yo no lo entiendo. ¿Por qué crece el nabo? ¿Y por qué se abre la castaña? Yo este, el humor rural, no lo entiendo. 1:20.

Susana. Tony, ¿qué es un Mavi Blue? Se puede alguien explicar suavemente. Mami Blue. Pues como, Dios, que me ayude, por favor. ¿Cómo explicar lo que es un Mami Blue? Oh mami, mami Blue. Que no sé. No sé cómo explicarlo.

0: Joder. El Bao de la Jineta dice, no, no cuente más chistes, Sarasa.
1: Sarasa, tu puta madre.
0: A ver, toma, busque a qué hacer, sánalo, señor. Cosa más bonita me dice Liliana, ¿ia? Hago una paparreta. Cosa más bonita me dice.
2: Tony, tienes razón. Les daba a los niños vino con azúcar.
0: Sí.
2: Y también pan con aceite y azúcar. Y pan con mantequilla y chocolate y colacao.
0: Sí.
2: Y chorizo con mantequilla. Y oh, mira, aquí estamos con 50 años y sin ningún achaque. Y los niños de ahora son celíacos y tienen todo tipo de
0: está en un avión.
2: De problemas. La canción de Fat Boy Slim era la banda sonora de un videojuego de pizza. Porque para que no me acuerdo si era del 95 o del 95.
0: Correcto, correcto, sí señor.
2: Tony, por el chiste del helicóptero te tenías que dar un koalita, tío.
0: No, no, porque es que lo he contado mal, tío. Lo he contado mal y luego ya lo he arreglado. Hostia, menos mal que ya te has metido en el retrete, coño. Estabas ahí y sonaba eso que parecía que estaba en un avión. Ah. A ver, Serafín del Bierzo, la Virgen de la Moreneta, y dice que es bueno el chiste. Fíjate bien lo que te voy a decir, casi prefiero que cantes. Pues tío, si canto, porque canto. Si cuento chiste, porque cuento chiste. Es que no hay manera de complaceros, joder. Ángel de Bioño. Tío, ¿Bioño dónde está? Ya te voy a mirar. Bioño. Joder, ahora tampoco escribe el teclado. Nube, tampoco escribe el teclado. Espérate, voy a mirar en el móvil a ver dónde está Bioño. Vamos a ver. Y es que yo soy inquieto, inquieto cultural. Bioño. Bioño de Piélagos. Vale, esto está... Ah, coño, está cerca de mí. Hora y media en avión, coño. Está, Bioño está en quinto coño. Entre Santander y Torre la Verga. Vale, vale. ¿Y es gentilicio? ¿Cuántos habitantes tiene Bioño? 2077. Coño, qué poquito. Y tenemos el privilegio de que uno al menos nos escucha. Gentilicio Bioño. A ver cómo, cuál es el gentilicio de allí. Vamos a ver. Bioñés, bioñesa o bioñense. El gentilicio de la gente de Bioño. Vamos a ver, ¿qué más? Buenos días, taraos. Por fin puedo volver a escribir. Por cierto, cuando vayas a comprar tu décimo, compra los míos. Un saludo y gran trabajo. Hostias, después de ese chiste, creo que vuelvo a pedir el cambio. Dice Ángel, joder. Te has comido medio programa con el fruto chiste. Jesús Ergaditano decía, ahora sí. Venga, vamos a terminar bloque. Guau, qué guapo está este tema, tío. Yo pensaba que este era George Michael. Hoy tiene así un rollito, pero no, no. Es de Blau Monkeys. Los monos blancos. Joder, monos tenemos nosotros aquí. A ver si podemos dar las noticias en el siguiente bloque.

0: Esto es It Doesn't Have To Be This Way, The Blue Monkeys. Vamos, pues ya no, joder, al final porque si al final voy a hacer programa entero, ¿eh? Al final voy a hacer programa entero. 3, 2, 1. ¡Ea! Ya estamos en la 1:30, nos vamos a por el último bloque. Esto es Te Va a Sonar en Sonaos FM y en mis zonas asociadas. Uy, me ha patinado ahí, asociadas.
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0: 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Tenemos un grupo de WhatsApp. Si en tu vida hay mucha soledad y te aburre y quieres compañía, pues vente al grupo. Eso sí, si eres de esta gente que le molesta que la gente hable, pues no te venga al grupo. Veis que ahí están todo el día cascando. A ver, Javito de Palla dice, si Chiquito levantara la cabeza, se pegaría con la tapa, digo yo. Sergio, a ver, Sergio.
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0: A ver, chiste, dice Sergio. Era un catalán tan agarrado que le puse una mirilla a la puerta de la nevera para ver si se apagaba la luz. Joder, hostia, tío, hostia, este es bueno, tío. Un catalán tan agarrado que le puso una mirilla a la nevera para ver si se apagaba la luz. Joder, tío, esto es de very well.
11: Yes, very well, Fandango.
0: Hostia, joder, tío, de verdad, que no se molesten los catalanes, tío, que los andaluces también tenemos lo nuestro, ¿eh? Que a ustedes os llaman agarraos, a nosotros nos llaman vagos. Dice que un catalán le dice al niño, niño, llega hasta que es el vecino y pídele el martillo. Que tengo que hacer unas cosillas. Y va el niño que es el vecino y le dice, Jordi, dice mi papá que a ver si me voy a dejar un martillo. Y le dice Jordi, mira, dile a tu papá que no le puedo dejar un martillo, porque de usarlo se gasta. El niño vuelve a casa y dice, papá, me ha dicho el Jordi que no me deja el martillo, que de usarlo se gasta. Y dice, hay que ver cómo es la gente, bueno, abre la caja de herramienta y trae el mío. Venga, ahora este que es, le voy a poner pega a este también. Y ahora es capaz de ponerle pega a este chiste. Vamos a ver, Jaime de Córdoba, Spiel. Tony, buenas, Tony, chiste. María, María, te hago un té. Sí, mi casa.
12: Joder.
0: Te hago un té. Y le estaba diciendo un ET. Tío, esto es muy malo, Jaime, tío. Ay, Jaime, si no sabe contar chistes, no los cuente, coño. Venga aquí a bajar nivel, tío.
13: Cuando un tonto se agarra una reja, si no lo arranca, allí la deja.
0: Madre mía, tío. Evaristo, ¿sería ahí, dice, cuerpo escombro, flojo y asqueroso? No sé de quién habla. A ver, Mario, en Canarias.
14: Buenos días, Tony. Un yeah. abrazo enorme desde Gran Canaria.
0: Hola, señor.
14: Para todos tus radio oyentes y para ti y tu familia. Abrazo, a ver si nos vemos pronto.
0: Igualmente, señor.
15: Camarero, ¿es necesario que traiga el dedo metido en el plato cada vez que me lo trae? Dice, hombre, es que me lo he roto y me ha dicho el médico que lo metan caliente de vez en cuando. Coño, pues te lo podía meter en el culo. Dice, ¿qué te crees que hago entre plato y plato?
0: Tío, este no tiene gracia, David, tío. Este no es el nivel del programa. No, esto no, tío. Maitechu dice, tres koalas para ti. Venga, dale al chiste, pero cuéntalo bien a la primera. Tío, es que no perdonáis ni un fallillo, ¿eh? A ver, que no sea por eso, cuéntalo, nos sacrificaremos un poco más, decía María José. Sí, vamos, tú te tienes que sacrificar cosa mala, vamos. A ver, date un berigüe. Raúl de Fuenla.
16: ¡Joder! Hasta más de los berigües tienes, tongo. ¡Madre mía, Tony! ¡Es un puto koala!
0: ¡Joder!
16: ¡Koala pa' Tony! ¡Vaya mierda de chiste, Tony, por Dios!
0: ¿Cuál? ¿El del cocodrilo? Tío, tú no entiendes de chiste, Checho.
16: Es increíble, qué tongazo de la madre que me parió. Que le he mandado yo a las 9 en punto y me haya quedado sin él. ¡Uy, uy, qué tongo!
0: Bueno, tío, se lo hemos dado a Luis Miguel de Torres la Alameda, coño.
17: ¿Quieres dejar de toser cuando cuentas un chiste?
0: ¿Cómo?
17: Oh, mami, mami, blue.
0: Bueno, pues aquí alguien me está diciendo que es, que explique qué es un mami blue. A ver, sacamos lo peor de ti, pero te queremos meter lo mejor de nosotros, dice Juan Justin, todo loco. Joder, no sé cómo tomarme esto.
18: Tú pregúntale si recuerda a aquellos chupachus que se llamaban collas. Pues eso, más o menos.
0: ¿A que no sabe cómo se llamaba la mujer del que inventó el caramelo con palo? Chus. Ve, tío, es que no los pilláis, es que no estáis al nivel, no estáis al nivel. O sea, más mujer, el que inventó la bola de caramelo le puse un palo. ¡Chus! Nada, tío, que no. Marco de Valencia, Don Juan, dice que un Mami Blue es una felicitación. Julito dice, Mami Blue igual a que te cojan toda la y te la da a dejarte. Más suave no los explica. Pues por ahí van los tiros. El Luis bien Yecla, Tony, el Mami Blue es como el chupito de la mami. Una mamada, creo que así se entiende. A ver, Liliana dice, Mami Blue igual mamá azul. Madre mía, qué calle te falta, Liliana. Qué calle te falta. A ver, Johnny, el compi Johnny, dice, una churrupa ahí, ya, que queda suave.
19: Pues tú, para explicarle que es un Mami Blue, presuntamente,
0: sí.
19: Se lo explicas, pero siempre presuntamente, porque luego, si miden mal las palabras, ya sabes
0: claro.
19: Lo que hay. Así es que tú siempre presuntamente.
0: Es que yo siempre he sido más de práctica que de teoría, Lola. Lola de Elche. Buenos días, trastornado, Mami Blue. Igual, provocación de placer en el sexo del hombre ejecutado con el sentido del gusto. ¡Hostia! Joder, Vicente de Cuenca. ¡Qué bien, tío! Este se ha cogido un diccionario y pasa. Olvídate el mundo de los chistes. Olvídate que eres más malo. Prefiero que cante, que ya tenemos los oídos adaptados. Ya está, ¿eh? Si canto, si cuento chiste, que chiste. Vamos a ver, piñe. Cuando yo era monaguillo, el cura de la parroquia nos preparaba un vaso de vino y nos daba de merendar chorizo portuano. Ya, madre mía, qué detalle tenía el hombre. Ya, yo recuerdo los bocatas de chorizo revilla con mantequilla. Y si era la mantequilla, era la Zas, esa del bote colorado con sal. Qué bueno estaba aquello. Hostia, recordádmelo y mañana preguntamos cuál era tu bocadillo preferido de niño. A mí nunca me gustó el de mantequilla con azúcar, nunca me gustó, ¿eh? No recuerdo si lo llegué a probar, pero es que ni me atraía el de mantequilla con azúcar, no. Dice Javito, ¿cuál dice? Todos. Pues es que vaya por mí, tío.
12: A ver si te gusta más este chiste, Tony.
0: Venga.
12: Y a ver, señorita, dígame usted qué le pasa. Y pues mire usted, doctor, cada vez que me dicen un piropo me entran unas ganas irrefrenables de hacer el amor con esa persona y es que no lo puedo resistir. ¿Qué cree que tengo? Dice, pues, unos ojos preciosos y una figura resplandeciente.
0: Madre mía, tío. Escúchame, Ángel, si este lo conté yo, Ángel, tío. No me robéis chiste. No me robéis chiste, joder. Fredo en Gijón, un catalán que va a comisaría a denunciar que le robaron en casa y violaron a toda la familia. Y le dice el policía, bueno, pongo aquí robo con violación masiva, le contesta el catalán. No, si me va a cobrar el IVA por camina más. Joder, tío. Hostia, también hay chistes de vascos. Dice, hostia, Pachi, no te imaginas lo que me pasó el otro día. Estaba en el gimnasio en las duchas, me agaché para jamonarme los pies y vino un señor y me enniñó por detrás. Dice, ¿tú qué hiciste? Dice, pues ¿qué voy a hacer? Apreté el culo, lo llevo a comisaría. O tú verás como alguien le pone pega al chiste.

0: esto estaba dentro de la banda sonora de Romeo y Julieta, la de Leonardo DiCaprio y Claire Danes. Ahora enseguida voy a ver si soy capaz de darte las noticias. Es que no valemos ni para dar la noticia, de verdad, ¿eh? A ver, mira, Roberto Zamorano, el amigo indignado. Por cierto, hoy en nuestro chico de portada, en las redes sociales, era él, el amigo indignado, Roberto el Zamorano. Por si le queréis poner cara a nuestra distinguida clientela, pues cada día, en el cartel que ponemos en las redes sociales, cada día el protagonista es un oyente.
1: Mujer. Hola, buenas. Mira, oye, soy Enrique de Linares. Quería dedicarle una canción a mi amigo RZ, el amigo indignado. Quería dedicarle el tractor amarillo.
0: De verdad, tío, pero esta
1: venga,
0: gente...
1: Venga, Guillo, vamos, dedícadela, mi arma. Adiós, soy Enrique de Linares. Otra vez, te lo digo. Ay.
0: ¿Pero de dónde salen estos gilipollas, tío? Tú dices, ¡venga, era más gilipollas! Aquí no insultamos a nadie, en todo caso calificamos de vez en cuando, pero siempre con respeto y educación. ¡So asqueroso, no te metas con mi Maitechu! ¡So flojo! Escúchame, Barito, tú es que no sabes... Aguantar Maitechu tiene tela, ¿eh? El otro día me llevé una decepción con ella. No te puedo ni imaginar bien. A ver, Juana de Yecla, Mami Blue, iguala... ¡Pamela Chu! Joder, soy uno depravaos. Venga, Artiti en Madrid, buenas tardes. Tony, ahí va mi chiste. Dos amigos hablando, me acabo de divorciar y creo que el abogado de mi mujer valenciano. Y dice el amigo, ¿por qué? Dice, porque los niños para ella, la casa para ella, el sueldo para ella. Y a mí me ha tocado el coche y falla. Tío, este chiste está muy rebuscado, tío. Esto está muy rebuscado. Dice, hostia, me he divorciado de mi mujer, hemos repartido todo. Hemos repartido la casa. Mitad y mitad, dice. Y a ella le ha tocado la parte de dentro y a mí la de fuera. Venga, a ver, este de José Gaditano. Este, tío, este de Cádiz, este tiene que tener gracia. Y ya me ha salido un grano en el culo. Si quieres, te lo reviento. Dice, vale, pero ten cuidado con el grano. Pero, tío, los de Cádiz no fallan, coño. Estos tienen gracia. Mira, Raque. Fíjate, un chiste de pimiento asado, tío. ¿Cuándo has visto a alguien un chiste de pimiento asado? Bueno, pues Raque de Alcobenda nos lo va a contar. Paco, ¿te gustan los pimientos asados? Dice, sí, me encanta. Dice, pues te va a hartar porque se te está quemando el huerto. Madre que me parió, tío.
2: Cuando un tonto se agarra una reja, si no lo arranca, allí la deja.
0: Ya, es que el chiste, hablando de pimientos, ya no iba bien.
3: No hay nada mejor que un poco de... para merendar chorizo portuano y zumo de mi palo. Es lo mejor que te puede pasar.
0: Hostia, antes salí, me he echado un vasito de horchata de trufa. Tío, pero yo pensaba... No, de chufa. Horchata de chufa. Pero digo, hostia, si hay horchata de chufa... ¿Hay horchata de churra? Mami Blue no era un chicle, dice Mari Carmen del Palao. Otra. No te falta calle a ti, Mari Carmen. Ay, madre mía, Mari Carmen, no te falta calle a ti también.
4: Eres malo cantando y contando chistes. No hay más remedio.
0: Venga, y tú eres una maravillosa persona. Hostia, Vicente de Cuenca me manda un chiste que es muy bueno, pero que no sabe ni contarlo el tío, que es un inútil. Dice que van... Dice que van Pepe y Lalo en un coche descapotable y llevan un toldo. Corre aire y se vuela el toldo. Y Pepe dice, ¡Lalo, la lona! Y el otro dice, ¡y tú, Pepe, Pepona! Este es malo, ¿eh?
5: Tony, por favor, no hagas eso. Que estoy conduciendo y casi me meo de la risa del chiste del vasco. Ay, por Dios. Canta, que se te da mejor. Anda, que sí que te necesitas tu alcohola.
0: Joder. Madre mía. Hostia, había otro chiste que a mí me hace mucha gracia. Dice, ¡José! El río, que se ha llevado tu coche. Y dice, ¿cómo se va a llevar el coche y la llave la llevo yo? (Risa) A ver, Serafín del Bierzo. Joder, 49, tío. No vamos a dar ni las noticias. Ya que está en faena, explica también lo del Gatorade. Papá, que es una falacia. Dice, es lo que me hace tu madre el día de mi cumpleaños. Dice, pero no es una mentira. Es verdad, hijo. Ya ni siquiera por el cumpleaños. Joder. Mañana cuento yo dónde está el Gatorade. Sí, mañana cuento yo la de... Recordádmelo y mañana explico la diferencia donde está el timbre y el Gatorade.
6: Tony, Mami Blue no era el moco verde ese que venía en un bote. ¡Qué asco! ¿Por qué chupáis esto? ¡Qué roto!
0: Vaya, señor Riqueto, ese era Blandy Blue. Blandy Blue, tío. Blandy Blue.
1: Y ese es Enrique de Linares.
0: Sí.
1: ¿Ha quedado claro?
0: Sí, ¿qué pasa? No...
1: Oh, Dios, es que estamos todo el día haciendo el tonto, pero por tu puta culpa.
0: Tío, pero si hay que tener los dos la misma cara, Julai, tío.
1: ¿Ella? Yo soy ese. Ese soy yo. Ese. No el que has puesto hoy.
0: Eso es una canción de Rafael. Pero era yo soy aquel, no ese, coño. Ese es que es muy inculta la gente. A ver, gracias por llamar 911. ¿Cuál es su emergencia? Me acaban de apuñalar. Lo siento, señor, le escucho medio cortado. Joder. A ver, el piñe que ha tenido un poquillo de gracia por una vez en su vida. A ver, Julito, ojo que este es para inteligentes. Mira, este está avisando, ¿eh? A ver, ¿qué tal con el logopeda? Dice, mal. Dice, no me jodas. Dice, no me jodo. Joder, tío.
7: Hombre, ¿cómo lo sabes que soy una maravillosa persona?
0: Sí, sí, sí.
7: A ver, claro que puede haber horchata de churra.
0: ¿Lo ha probado? A ver, suena el telefonillo. Jairo del Bierzo. ¿Quién es? Traigo un envío para el señor Paco. Espera un momento. ¡Paco, paquete! ¿Y tú, Manolo, Manolete? ¿Qué dice? No sé, ha empezado tú. Ese es bueno, tío. Venga un momentillo, déjame que voy a dar las noticias. Por lo menos dos o tres. Voy a dar dos o tres, de verdad, os lo juro. Dos o tres nada más, déjame dar las noticias, por favor. Los Reyes visitarán Ceuta y Melilla los días 13 y 14 de octubre. Será la primera visita en 19 años de un monarca a esa ciudad autónoma. Moncloa difunde un registro de 9 llamadas para intentar contrarrestar a Vivas. Todas fueron diligentemente atendidas. Es que el otro ha dicho que llamaba, pero que no le cogían. Podemos votar sí a los decretos de vivienda como pide el sindicato de inquilinas, pero denuncia una trampa del PSOE al trocear el texto. Ayuso cumple su ultimátum y recurre a la justicia contra la inactividad del delegado a desalojar la acampada. Las familias sin ahorros... Joder, cada vez que doy la noticia me da el hipo. Yo de verdad, es que no pasa nada normal en este programa. Las familias sin ahorros podrán financiar al 100% la compra de una vivienda de hasta 250.000 euros. Suspendido en Barcelona el primer desahucio en aplicación del decreto Mari Carmen. Alerta roja en Castellón, Valencia y Tarragona ante el peligro extraordinario por lluvias torrenciales en las próximas horas. ¡Ojito, eh! ¡Ojito! Una mujer condenada a muerte en Estados Unidos sobrevive a la ejecución tras recibir 2 inyecciones letales. No una, 2. A ver, el gobierno obligará a más de 3 millones de hogares con tarifa dura a devolver la ayuda al gas. A ver, muere por atragantamiento un bebé en Jaén tras llevarse a la boca un puñado de legumbres secas. Digi y Movistar sufren problemas de cobertura en España. Una caída de la red provoca miles de incidencias. Fíjate que voy a ir preparando ya. Tijeretazo de Francia va a cuadrar cuenta, congelará el sueldo de funcionarios de las pensiones más altas y subirá los impuestos. ¿Y qué más? A ver, ¿qué más? Carlos Alcaraz debuta con victoria en Tokio tras imponerse a Mikkelsen en un sufrido partido. Ay, Jim Carrey se casa en secreto a los 64 años con su novia Mina. 7 meses después de hacer oficial su relación. Hostia, menos mal que no es japonesa, si no se llamaría Minga. Se llama Mina. Bueno, vamos yéndonos, ¿no? Vea, leo los últimos WhatsApp y me voy. Y a ver quién se lleva el Pop Prime. Hostia, pues mira, he conseguido que se me olvide un poquito el dolor del lomo. Buenas tardes, Tony, que casi no llego. Cuídate que la edad no perdona. Benito Hernani.
8: Buenas tardes. Bien. Joder, que no he podido escuchar el chiste del Vasco. Seguro que era para mí.
0: Bueno, vale, los podcast, tío, los podcast. Este programa se repite luego a las 8 de la tarde. A las 10, el Sirius. Y a las 7, Radio Patio.
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0: Ole, a las 4, Forever Young. A las 3, Forever... Tío, de verdad, no se me queda. A las 3, Forever Young. A las 5, F-Maniático.
10: Mamá, ¿por qué papá mató al pregonero?
0: Joder.
10: Ay, hijo mío, igual que tu abuelo mató al negro.
0: Madre mía.
11: ¿Hay aquí los bomberos? Sí, dígame. Que se me está prendiendo fuego la casa. ¿Voy para allá o vienen ustedes? ¿Cómo vamos ahí? Dice, claro, es que vivo en una autocaravana.
0: Joder. Hostia, ese es bueno, David. Ese es bueno.
12: Qué bueno, hostia puta. Ese de Paco Paquete. Me parto los jete.
0: Hostia, la Vane se parte los jete.
13: Pa' mí, trastornado.
0: Venga, ya estamos en post-prime, Benito.
14: ¿Me llevo el prime o no me llevo el prime?
0: El post, sería el post, tío.
15: ¿Qué precio puede tener un post-prime fresco de hoy?
16: Venga, hasta mañana, treintañero. Cuídate esa espaldita. Adiós, sí. Ponte calorcito.
0: Esa era Noelia Pucela y este es Juan Anenyecla.
17: Venga, soy post-prime. ¿Soy post-prime?
0: ¡Uy! ¡Hostia, pues este es...
13: ¿Por qué me miras con esa cara tan larga? ¡Me cago en tu puta madre!
0: ¡Habla!
13: Epi, ¡me cago en tu puta madre!
0: Y habla bien, asquerosos. El desgraciado te se ha llevado el post-prime. El Roberto, el amigo indignado, se ha llevado el prime, tío. Habla bien, asqueroso, que no cuesta nada.
18: Tony, una pregunta para que le quede claro al pequeño Cuscús que me preguntaba ayer. ¡Ah! ¿Para qué sirve el prime y para qué sirve el post-prime? Que si tiene premio o no, de verdad, porque dice que no lo entiende.
0: A ver, el prime sí tiene premio. Quien más prime acumule durante la temporada, a final de temporada, tiene un striptease online de regalo. El post-prime es simplemente para tener entretenido a los tontos.
18: Y luego, ¿qué pasa cuando das el koala? Si das el koala o no das el koala, ¿qué pasa? Que si también tiene premio. Es que acláraselo, ya el fin de semana te escucharemos en diferido mientras hacemos compras.
0: Igualmente, como esto, como la enciclopedia, cada koala es una parte del koala. Entonces, cuando tengas 200, ya te mandamos el muñequito entero.
18: Que hay que amueblar en la nueva casa. Koala. Ah, vale, muchas gracias, Tony. Entonces me has dejado claro. El Street Sola ya le tuve y me has llamado tonta a la cara. Muchas gracias. También te quiero.
0: ¿Yo?
19: Hoy sí que me lo llevo yo por Prime.
0: No, se ha llamado el amigo indignado.
20: Buenos días, Tony Sonaites. Vamos que es tarde. Vamos a por el Post Prime.
0: Sedu de Burgo, David en Torre la Verga.
21: Menos mal que esto se acaba ya. El tío este pidiendo clemencia al iniciar el programa para que no le demos caña. Y mira la mierda de programa que ha hecho gracias a los chistes. Es que te lo buscas tú solo, ¿eh?
0: Sí.
22: ¡El post para mí! ¡Sonao!
0: No te digo yo, el post prime es pues, para lo que es.
23: El postre para mí.
0: Bien, Raquel, bien. El postre para mí, dice.
24: Post para mí.
0: Hostia, no habéis pillado. Nadie ha pillado el chiste de cómo se llamaba la mujer del inventor de la bola de caramelo con palo. Chus. Nadie ha pillado ese chiste, por lo que veo.
24: ¿A cómo tienes tu lomo adobado?
0: Aquí lo tengo colgado, Vane.
13: Soy el hombre de portada y me llevo el prime.
0: No, post-prime. Post-prime.
13: Me alegro. Y encima con un chiste repe.
0: Sí, sí.
13: A ver, Suiza, no mandes mensajes el fin de semana que no te va a contestar. Ten cuidado. Cago en 10.
0: Me quiero ir.
2: Soy Prime.
0: Julito dice, pues con los koalas yo andaré ya cerca de los 200, a ver si me va a tener que mandar dos muñecos. El marido de Chus lo que quería era un Mami Blue. Se llamaba Chupa Chus.
3: Tony, soy Pau Prime. Madre mía, Tony, al final nunca me das nada.
0: Madre Dios, me te da un pollazo cuando te vea, tío.
4: Lo que tenéis.
18: No es por nada, pero aquí el Mateo dijo que le diéramos por saco con los chistes y el que nos ha dado por saco ha sido el Tony con los chistes.
0: Hombre.
18: Ha salido la jugada mal, ¿eh?
0: Pachulo,
18: hay que darle una vuelta.
0: Pachulo, mi pirulo.
18: Intento evitarlos, pero no puedo. Tengo que contestar cuando no puedo contestar en directo. Tengo que contestar en diferido. Así él se acuerda de mí.
0: Ay.
18: Le da morcillas porque a veces le mando los audios muy tarde.
0: A ver, Marcos, en Valencia, don Juan. Joder, un segundo nada más. ¿Qué hace? Él le decía Chupa Chus. Y así le puso el nombre. Ahí, ahí, Maitechu. Esta sí que sabe de la vida.
13: Has dicho pollazo. Y luego me dices a mí que hables bien. Has dicho, te voy a dar un pollazo cuando te vea. ¿Pero qué le va a tirar con un pollo del Carrefour?
0: ¿Un pollo grande, gordo?
13: ¿O del Simago?
0: No, un pollo a la carpeta, grande, grande. Bueno, pues aquí lo tenemos que dejar. Si te gustó, me alegro. Y si no, pues nada, que te den. Este programa se repite luego a las 8 de la tarde. El Sirius a las 10. No te pierdas Radio Patio a las 7. Y si no, pues ya sabes que en los podcasts, en iVoox y en sonaosfm.com, en un ratito estará el programa ya también colgado. ¡Hala! Que lo pasen bien. Mañana viernes. Por fin mañana se acaba esta semana. ¡Hala, adiós! ¡Nos den por culo!
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0: Saludito.

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3: Muy buenas tardes. Somos los Sonaos. ¡Au! ¡Au! ¡Au! ¡Juan Fran! ¡Déjame la muñeca, tío! ¡Déjame la muñeca! ¡Que es lo que me falta para que me recupere del todo! ¡Juan Fran! ¡La muñeca!
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5: Has cantado muy bien, Wendolín.
6: Eso me ha llegado al cuore, ¿eh? Al cuore me ha llegado.
7: Hola, ¿qué pasa? Buenas tardes. ¿Cómo están las máquinas? Pues ya está, ya está aquí, ya está aquí, ¿eh? La gente decía que no llega. Pues ya está aquí el primer fin de semana de este 19º mes del año 2026, que poco a poco irá tocando a su fin. Este mes ya empezarán a aparecer vídeos con los palillos y los panderos de la niña Pastori. Este mes donde ya también está la gente preparando, queda casi todo un mes, ¿eh? Pero ya está la gente preparando el Howling. Ya está la gente preparando para el Howling. En fin, vamos al lío. Bienvenido, bienvenida, si te acabas de conectar. Esto es Te va a sonar, el Club de los Sonaos a través de Sonaos FM y emisoras asociadas. Hola, si ya llevas un ratito ahí, que estabas escuchando a Mateo o a Xavi, que arranca a las 7 de la mañana. Ya tenemos en Sonaos FM, tenemos programación desde las 7 de la mañana y hasta las 7 u 8 de la tarde, ¿eh? Y vamos a meter más programas. La semana que viene ya empieza también en Sonaos FM Avellán. Decía la gente, ¿pero qué dice este? Bueno, bueno. Quiero decir, programón ayer de mis niñas, mis chicas de oro, se marcaron ayer un Radio Patio. ¡Wow! Un Radio Patio que puedes volver a ver en YouTube, en la página de Sonaos FM o en el Facebook, también está subido. Hice la prueba de ponerlo en el Facebook, pero el Twitch se lo sigue comiendo todo. El Twitch es que ya, cuando la gente la acostumbras a algo, ya es muy difícil cambiar. Bueno, pues vámonos al lío hasta las 2 en punto de la tarde. Es viernes, toca sesión. Se está liando en España porque están ahora en el Congreso ahí que tienen que ver si votan o no los decretos estos que han sacado de la vivienda. Parece ser que va a salir que no, porque todo queda en manos de Junts y ayer decían que no. Otra cosa es que de ayer a hoy los hayan convencido con algo para que os abstengan o digan que sí. Pero parece que no. Y si es que no, ya se está especulando con la probabilidad de que en diciembre vayamos a elecciones. Veremos a ver qué ocurre. Sí que es verdad que esto hay que darle una solución. De verdad, es que es inhumano. Ayer me enteré que aquí en mi barrio, pues se están pidiendo por los pisos ya. Entre mi barrio, un barrio normal, ¿eh? No es que no tiene piscina, no tiene zona jardinada, nada. Mi barrio son bloque y piso, ya está, de 80 metros cuadrados más o menos. Bueno, pues ayer me enteré que se están pidiendo entre 1.000 y 1.200 euros de alquiler por unos pisos que hace, joder, hará 10 años, 15, no cobraban más de, no se podía pedir por ellos más de 350, 400 euros. Hará unos 8 años ya estaban en

0: 500 y a día de hoy entre 1000 y 1200, tío. Eso es una, de verdad, eso es una burrada. Así que sí que es verdad que algo hay que hacer. Algunos piden pues que se les propie a los que tengan muchos. ¿Qué pasa? Que nunca salen los nombres del Gran Wyoming este, que por lo visto tiene 19 casas. El Bardet y la Penélope Cruz entre los dos suman 20 y pico. En fin, algunos ministros tienen unas pocas, tío. Pero miran ahí al pobrecito que compró, bueno, la idea de nuestros padres era pues intentar conseguir dejar en vida un piso para cada hijo. Y a estos son los que llaman rentistas, gente que a lo mejor pues tiene una jubilación de mierda. Que tiene una jubilación de mierda y bueno, pues se saca un piquillo, pero sí que es verdad que hay que cortar ese abuso. El otro día lo dije, yo acababa rápidamente con esto. Un comité de expertos, pero que no sea como el de la pandemia, por favor. Un comité de expertos, pero de expertos de verdad, de entendidos de verdad. Que diga, oye, esta casa en este barrio y como está el piso no se puede pedir más de X. Fíjate que es que 1200, tío, mi barrio, un barrio de gente de currela, mi barrio, quitándome a mí dos más, la gente, 1200, 1000, yo apostaría que el sueldo medio de mi barrio está entre 1000 y 1200, y ahora que te pidan por un piso en este barrio 1200, tío, a la gente se le ha ido la pelota. Se la hizo la pinza, claro. Habrá gente que diga, no, tío, pues yo le pongo el precio que quiera. Vale, vale, muy bien. A ver, yo sé que este tema es espinoso. Si queréis participar, bien. Hoy es el cumpleaños de nuestro creador. Hoy Miguel de Logroño, cumpleañitos. Y ahora en un ratito le cantaré el cumpleaños. Si queréis dejar algunos audios felicitándole. Y por qué no, también dándole unas palabras de ánimo que bueno, pues están pasando una mala racha. A veces toca la de cal y otras veces toca la de arena. La vida al final se ha convertido en esto. Tenemos más de arena que de cal, pero en fin. Si le queréis dejar un mensajito de felicitación, encantado de la vida. Y preguntaba yo ayer, decía, oye, recordadme mañana, ¿cuál era vuestro bocadillo favorito? Cuando erais chavales, no dulce, no, bocadillo. El mío, chorizo revilla con mantequilla. ¡Wow! Ese era mi bocata favorito cuando era chaval. A ver, no le hacía asco a nada al de jamón y mantequilla. Hostia, al de chicharrones, ¿recordáis él? No sé si lo había por ahí. Se llamaba también budín. Chicharrones. Que era prácticamente grasa con algo. Bueno, pues yo encantado de leerte o escucharte. ¿Cuál era tu bocata favorito cuando eras chaval? 654-232-661 es el WhatsApp del programa. Siempre se me olvida. Estoy en directo en Twitch, en Sonaos FM y también en TikTok, en dos canales, ¿vale? En el de la radio, Sonaos FM, pero también en el mío propio, DJ Tony Solís. Hostia, qué mezcla, ¿no? El Raúl de Fuela dice, el mío de chicharrones o de paté con anchoas. Tío, a mí el paté siempre me da un asco, tío. El foie gras, ¿no? El foie gras. Tío, sí, no sé por qué, pero de hecho, para mí el foie gras huele como el foie gras este que se le da a los perros. Venga un momentito que estoy mirando a ver con qué empiezo hoy. Ay, ya sabes que la segunda sesión hoy toca. La segunda hora toca sesión acá mezcla, ¿vale? Se me había olvidado a mí. Es que no me apetece, tío. Me apetecía haberme quedado viendo la tele. A ver, porque se está montando. Pero en fin, aquí estoy, cumpliendo con mi obligación. Venga, ya tengo el tema con el que vamos a arrancar, este.
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0: 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A las 7 está Xavi con el primer café y a las 10 Mateo. 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
2: ¿Qué ritmo lleva?
0: Los miércoles a las 7 la sesión de Javi H, los jueves Radio Patio, hoy a las 2 sesionaca de Javi H también. Ya sabes que los viernes, cuando yo termino, no te vayas, que vas a comer con una sesionaca de Javi H.

0: Sony, buenas tardes.
1: ¿Qué pasa? Figura, madre mía, madre mía. Y yo me quería ir me quería independizar, pero me veo contigo, vamos, hasta el día del juicio final, colega.
0: Hombre, tú te quedas conmigo, tú quédate conmigo. ¿Dónde vas tú a pagar eso, tío? ¿Verdad? No, hasta que no se normalice la cosa, tío. La gente se ha vuelto loca, la gente se ha vuelto loca. Tú te quedas aquí conmigo, que yo no... A mí no me importa, ya. Genaro, buenas tardes.
2: Escúchame, yo ese problema no lo tengo. Yo digo pupu y tengo donde dormir fácilmente.
0: Claro. Tú vas de la farmacia a la gasolinera y ahí vas buscando tú donde dormir, ¿no?
2: ¡Hombre! Pero ya lo estoy dejando. ¿Yo me puedo quedar aquí contigo también?
0: Pues no lo sé, porque mi madre el otro día me dijo algo que no me gustó. Me dijo que te vio cogiendo la... Todas las madres tienen ahí la vajilla y la cubertería de los días importantes, fin de año. Dice que te vio echando mano ahí a los cajones, tío.
2: Pero es que yo soy un estudioso del oro y quería saber de qué año era y quién había forjado el tenedor.
0: Ah, vale. Joder, pues mi madre pensaba que le quería robar la cubertería, tío.
2: Hombre, por favor, yo a tu madre, tío, le robo a quien sea menos a tu madre, tío. De verdad, Tony, me ofende, ¿eh? Me ofende.
0: Bueno, ya está, un malentendido como cualquier otro. Vamos a poner la sintonía del Prime, que nos vamos. Sony, vamos allá.
1: Venga, vámonos rápido. No hay nadie que se pueda quejar al Prime, al bar, mejor dicho. Puesto número 5, Sergio de Triguero, el señor Riqueto, en el puesto número 5. Buenas tardes, Tony, patrulla canina, el Prime para el señor Riqueto. Au, au. Vamos que viene, dale cañita al día. Puesto número 4, Juana Nenyecla. Buenas tardes, Tony, Sony, Genaro, Manolo y Guaesú. Ahora sí, ya llegó el viernes y el cuerpo lo sabe. Buen fin de pa' todos. Entramos en el podium. Puesto número 3 para Raquel de Alcobendas. Buenas tardes, Tony, equipo. Vamos por el viernes y a por la sesión mezcla. Soy Prime. Feliz fin de semana pa' todos y pa' todas. Puesto número 2 para el Juanfran, que se está acercando al número 1. Buenas tardes, pedazo de trastornado. Vamos por el viernes con alegría, ilusión y con un tongazo total y con otra sesión grabada. Un besazo, mi golosón, y súbeme los BPM.
0: Escúchame, Juanfran, te voy a decir una cosa. Sí, tío, no he puesto yo nunca una sesión mezcla, pero como de aquí a la una se líe, os pongo una sesión mezcla y me voy a ver la tele. Os lo advierto. Venga, el puesto número 1.
1: El puesto number 1 y por lo tanto el Prime de este viernes 2. Hoy va a decir de agosto, coño. 2 de octubre es para el Bau de la Gineta.
3: Sí, Prime. Buenos días, Arasa.
0: Pues sí, hoy...
3: Arasa, tu puta madre.
0: El Bau de la Gineta. Hoy es el Prime. Enhorabuena. Indíquenos si es tan amable. ¿A qué hora ponemos el Prime para el próximo lunes, señor Bau de la Gineta? Madre mía, cómo lo va a celebrar con el Ezequiel este fin de semana. Joder. Va a sonar aquello como una pedra en una puerta de chapa, tío. Pero yo me alegro, tío. Me alegro. Qué bonito, tío. Qué bonito.

0: ya llevas un poquito de Coldplay. 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
1: ¡Viva!
0: ¡Y las sonas!

0: Joder, me pica la espalda en un punto de estos donde no me llego.
1: ¿Qué guitarras que yo?
0: No. Ya me arrastro yo contra el quicio de la puerta.

0: muñeca, Mateo.
1: Ya durante años esta canción todos la usaron y en las bodas, sobre todo también, para los momentos emotivos. Ya ve, ya, tío, de verdad, podéis dejar de tontería. Tío, de verdad, es que hay gente que, yo creo que hay gente que entrena la tonta. Le digo a Arbau, ¿a qué hora ponemos la...? Es el lunes. Coño, claro, el lunes, a las 2:05. Tío, podéis... Esto es un programa serio. De verdad, esto es un programa serio, aunque no lo parezca. Esto es un programa serio, por favor. El Prime se puede poner entre las 8 y las 11. Hostia, le iba a decir algo y se me acaba de olvidar. Se llama más descentrado. El asqueroso este, tío. Joder, iba a decir algo y se me ha olvidado. No, se me ha olvidado.

Vaya remezclón, ¿eh? El ritmo Two Step, ¿eh? Ese ritmo que escuchas de fondo se llama Two Step. Remix para este Say My Name de las Destiny Child. Estaba Beyoncé, Kelly Rowland, la otra no me acuerdo yo quién era. Bueno, pues la junta directiva de Sonaos FM ha decidido retirar el Prime al Bau de la Gineta por Pink Floyd. Por lo tanto, pasa al que era el número 2, que es el Juanfran de Yecla. Venga, toma, ¿no quiere a las 2 menos 5? Por el culo de la Inco, Bau.

Le escribí a David, oye David, esto por mi hermano. Me dijo, escúchame, por tu hermano o por el Beato. Mira, a ver, Juanfran dice, quítale el Prime y a Sarasa y dámela a mí. Pues para ti, Juanfran, ya está, venga, para ti. Si no me dice a qué hora lo ponemos, pues pasará al siguiente. Tío, ya se acaba la tontería. Aquí ya se acabó la tontería, tío, de verdad. Ay, venga, que nos vamos a la disco. Venga, pues lunes el Prime a las 8, ponido por Juanfran. Se lo hemos tenido que quitar al Vado de la Jineta. Y al final el Prime de este viernes 2 de octubre ha sido Juanfran de Ye.

Madre mía, qué caña tiene este tema, ¿eh? ¡Qué pelotazo! Garmiani, esto se llama Fogo. Oye, hoy no hay chiste, no sé por qué, no. Ahora lo miro, pero creo que hoy no. Uy, uy, uy, uy.

0: 11 y media. O iba a decir la 1 y media. Esto va rápido, pero no, desgraciadamente no tanto.
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0: Ya está, es que me he dejado la puerta entornada. Y mi Messi la ha abierto y claro, tenía que acariciarlo y dejarlo que me la chupe un ratillo, la cara, digo. Venga, a ver, porque ya hay reacciones a la reunión del... Mira, ahora me manda tres, ¿eh? Estaba aquí vacilándome con el Prime y le he escribido: la dirección de Sona FM te ha despiojado del Prime por abandono y por Pink Floyd. Y mira, ahora sí, ha respondido, no uno, tres mensajes. A ver. Oye, espérate, ¿esto por dónde está sonando? Mira, ya se ha cambiado. Ya, espérate, que ya se ha cambiado. Fíjate tú. Hay que ver. Esto ya te digo, esto yo estoy convencido que es el Diaboli, que se me mete dentro y me toca por dentro.
13: Salasa. Tu fruta madre, Saraga, tu fruta madre. Venga, ponlo a las 11.
0: No, la has perdido.
13: Trastornado.
0: Que no.
13: Y méteme una buena para mi Ezequiel y para mí, que nos vamos de velada romántica.
0: Que no.
13: Por ejemplo, una del barrio, la última buena.
0: La última Saraga. Buena. Te has quedado sin él.
13: O sea, es que te digo que le digas a la junta directiva que se vaya a tomar por culo.
0: Adiós.
13: Cabrón.
0: Hostia, duras palabras.
13: Pues una vez que me lo llevo, me lo quitas, bloqueado, de por vida. Me voy con tu hermano.
0: ¡Ay, Dios!
13: Que ha sacado un LP nuevo.
0: Bueno,
13: ¡Gilipollas!
0: Venga. Bueno, venga, vamos a tomar una decisión salomónica. Venga, te vuelvo a hacer entrega del Prime, pero dejamos que el Juanfran ponga la hora. Venga, ya está. Venga, Bau. Ya está. Venga, no sabía yo que era tan importante. Joder, fíjate tú si es importante que hasta el Ezequiel me ha mandado otro audio, ¿eh?
14: Macho, Tony, dale el Prime, hombre. Dale el Prime a mi Bau, hombre. Que está todo a pico y para, nunca llega. Dáselo, hombre.
0: Venga,
14: ese
0: venga.
14: El benéfico ese.
0: Venga. Pues le doy, venga, ya está. Decisión salomónica. Le doy y le vuelvo a dar el Prime a su legítimo ganador. Pero el Prime se pondrá el lunes a las 8, que es la hora que ha marcado el Juanfran. Cariño, el 7 de noviembre lo tengo reservado para pasarlo contigo, porque estoy viendo que soy tu único amigo. ¿Dónde quieres que te lleve? Joder, es verdad, tío. Bueno, hay gente peor, hay gente más patética que yo. Hay gente pidiendo amigos por la radio para su cumpleaños, tío. A mí no se me ocurriría hacer algo así. Que me quiera hacer una fiesta sorpresa, vale. Bueno, ya nos vamos viendo. Ve quedándote con esto, Kuntz. Never going home.

0: No está montado sobre un tema de montado y remezclado de Falco. Hostia, estoy viendo por aquí que a Cristiano Ronaldo abandona la selección. Además lo pueden castigar. Y encima se marcha mosqueado. Y gana la selección 2-4. Y alguno pegándole tirito. Madre mía, qué manera de terminar. Yo a Cristiano Ronaldo lo pongo. La gente lo pone entre los mejores jugadores de la historia. Yo a mí, ese puesto le viene grande. Sí que lo pondría yo entre los grandes goleadores de la historia. Cristiano Ronaldo no tiene que competir con Pelé, ni Maradona, ni Messi, ni Di Stéfano. Ya Cristiano Ronaldo, pues lo pondría a competir con Hugo Sánchez, con Batistuta, con grandes rematadores, con Luis Suárez. Pero en fin, vaya manera de terminar. Lo pueden suspender de 1 a 6 meses y además le pueden meter entre 500 y 1000 eurillos por abandonar. Y todo porque se mosqueó, porque no lo tuvo calentando el entrenador y no lo puso. Venga, vámonos para el Prime, porque estoy viendo por aquí que hoy tenemos un montón de gente que ha madrugado, tío. Yo creo que la gente se ha puesto a madrugar para llevarme la contraria. Luego ponemos el Prime a las 6 de la mañana y entra en el podium gente de las 9 y media. Venga, Sony.
1: Pues sí, el primero del día sigue siendo el GOE de Zaragoza, que ha mandado el mensaje a las 5 y 10 de la mañana, que decía: buenos días a toda la tropa. A las 5 y 20, Baristo de Hernani. Aupa sonado, que pase un buen fin de semana. Y siempre a dos a rueda. Un minuto después, a las 5 y 21, Erpiña de Caudete. Buenas noches, Tony. Qué asco de insomnio. Corre el rumor y las imágenes de que te han detenido. Se me ha caído un mito.
0: La madre que me parió, tío. Oye, esto va a ser todos los días ya así, piñe. Y es para llamar al abogado, tío. Esto va a ser a Tío, ahora me ha puesto una foto con la camiseta de Zona FM, que es fatiguita, tío. Los que tenéis la camiseta con el logo de Zona FM, por favor, si os van a detener o si os va a dar un chungo, no llevéis la camiseta ese día. Bueno, ¿para qué está la Guardia Civil deteniéndome con una camiseta de tirantilla de Zona FM? Tío, y me ha puesto que parece que me han echado por encima aceite usado de coche, tío. No me recoloque. Ahora eso sí, me ha puesto polluo. Y se me ve en la entrepierna ahí algo que abulta. Mira, voy a rebotar la foto al grupo de los sonados, tío. Vaya, la verdad es que no sabía yo que me apreciaba tanto, piñe. Vaya paquetón que me ha puesto el tío. Vaya paquetón que me ha puesto. A ver, Ocelito el Chispa.
2: Tony, mi bocadillo favorito es como el tuyo. Chorizo revilla con mantequilla, oh, tío. Eso era una delicatessen. Y si no, pues con mortadela. Y si no, pues con chope. Pero siempre con mantequilla. Y aquí estamos con 51 años.
0: Hostia, mira, tía, pero mortadela con mantequilla, tío. Si la mortadela es manteca, tío. Yo, por ejemplo, a mi hermana le gustaba la mortadela mina. Mi madre compraba las latas esas de mortadela mina y le iba cortando la rodada. A mí eso nunca me... Ya digo, el foie gras nunca me gustó. Y la mortadela mina tampoco. Sí que me encantaba. Tío, ahora no es como antes. Ahora tú, la sobrasada viene en unos cacharritos cuadrados. Yo recuerdo cuando era chaval que te podía echar. Venía la sobrasada como en un pellejo ahí, como un prepucio. Bueno, pues venía ahí y te podía hacer un bocata. Como costaba extender la sobrasada, casi que te podía hacer bocata con todo lo que había en el pellejo. Encantaba la sobrasada también del chaval. A ver, ¿qué más tenemos por aquí? A ver, oye, Genaro, ¿tu bocata favorito?
3: Hombre, lo tengo claro. De calamares con alioli, Tony.
0: No, pues, pero bueno, de cuando era chaval, tío. Eso será de ahora, ¿no?
3: No, de chaval también.
0: Hostia, qué nivel, tío. ¿De dónde sacabas tú de chaval eso, tío?
3: Pues esto, pues yo lo pedía en el bar del barrio y decía, no te lo paga mi padre. Pero claro, mi padre, yo no sé quién es. Mi padre fue a por tabaco y todavía estamos esperando que vuelva. Pero oye, me funcionaba. Yo decía, no te apaga mi padre. Y el camarero me decía, tu padre es Miguel, ¿no? Yo decía, sí, sí. Y ya está. Y todos los días me hacía un bocata de calamares.
0: Oye, buena, buena táctica, tío. Muy buena, sí, señor. Muy buena táctica. ¿Qué le pasa? ¿Qué le pasa a este?
4: Chiste. Te voy a contar un chiste, Tony.
0: Venga, chiste.
4: Dice que le dice una amiga a la otra: mi marido se pone histórico. Y le dice: ¿cómo que histórico? ¿Será histérico? Y dice: no, se pone histórico porque me saca, cuando discutimos, me lo saca todo desde el principio.
0: Pero de verdad, ¿ustedes pensáis que esto es un chiste, tío? Esto es una mierda. Esto, vamos, mira, Ibar Koala, el primero del día, 12:42.
5: Cuando un tonto se agarra una reja, si no lo arranca, allí la deja.
0: Espérate que hay otro, a ver si es que...
4: En viernes, Tony, en viernes. Y el cacahuete se convierte en nutria.
0: ¡Está loco, está loco!
4: Eso no lo sabía, eso no lo sabía.
0: Madre mía, bueno, pues tenemos ahí al fraude de Yecla, que por lo que se ve tiene hoy la tonta subida. No sabemos por qué, pero tiene subida. Bueno, ¿qué más?
1: Tenemos a Manuel de Murcia. Muy buenas tardes, Tony Solís. Vamos por el viernes de la semana. Saludos para todos los escuchantes, para los sonados, para los sonados y para todos los colaboradores. Chiste. Receta para la preparación de un buen pollo. Necesitaremos dejar caer un cabello largo de color contrario de tu pareja en la almohada. Y esperar. Y el pollo se monta solo.
0: Madre mía. Hostia, qué chiste más malo, tío. De verdad, hoy vamos a tener este nivel de chiste. Hoy vamos a tener este nivel de chiste. En fin, no os pido que tengáis mi nivel. Pero tío, por lo menos que no dé vergüenza ajena. Venga, uno más.
1: El Miguelico de Yecla. Buenos días, camastrones. Dale caña al viernes.
0: Venga, oye, ¿queréis que os cuente yo el chiste de la noche de bodas? Ese sí me lo sé bien, ¿eh? Si 8 personas me lo piden, cuento el chiste de la noche de bodas. Es muy bueno, ¿eh? Es muy bueno. Y yo, como buen andaluz, como buen malagueño, lo bordo. Si queréis lo cuento, si no, puedo seguir contando ustedes. Tú mismo.

temazo, qué temazo. Maroon 5 con Christina Aguilera, Moves Like Jagger. Alguien me dijo el otro día que su amor platónico, lo que pasa no me acuerdo quién era. Su amor platónico era el menda este de los Maroon 5, que creo que se llama Adam Levine. Alabán. Bob, bob. Veas, 47. Perdonadme, que yo también tengo la tonta un poquito subida hoy. A ver, la gente.

0: WhatsApp se lo cuento.
1: Venga. Blanca de Suiza dice: buenos días, bomboncito relleno de tequifresa. Mejor cantante y fantástico actor porno. Si me da el Prime, te guardo esto. Y el tequifresa cuando venga a nuestra nueva casa, que espero que sea pronto para inaugurarla con una fiestuki. Aguárdalo, guárdalo. Pero yo voy también, ¿eh?
0: Oh, eso. Mándame. Cuando tenga la nueva ubicación, mándamela. Mándamela, que lo mismo. Yo soy muy de presentarme. Claro, Morgan, ¿no? Morgan tenía que ir a alguien. Incluso, digo yo, le preguntarme, Pepe Tony, tío, ¿cómo se puede ir en transporte público a Morgan? Así ya veo todo aquello y me gusta ver los sitios. Me dice, y salía por un huevo. Cuando tenga la nueva ubicación, mándamela. Lo mismo cualquier día, llama al porterillo y soy yo. ¿Qué más?
1: Luis Miguel de Torres de la Alameda. Hola, Tony, buenas tardes. Genaro, Sony, Tequifresa, Chispita de Macuadrilla. Vamos por el viernes. Abrazos, besos. Happy, happy. Hostia, nos manda un audio de casi un minuto, colega. Joder.
2: Venga, a ver. Hola, Tony, buenos días.
0: Venga, hola.
2: Quiero pedir disculpas por el tongazo que hubo ayer de...
0: ¿Qué ha pasado?
2: Del Prime, porque yo ni me di cuenta. Yo lo mandé a las 10, porque eso haga a las 10. Pero luego ya cuando me llegó un WhatsApp de que había ganado, pero yo no había mirado ni la hora ni nada. Y luego ayer por la tarde, escuchando la repetición, claro, me quedé un poco sorprendido y eso, pero joder. Sí, era, claro, ya luego ya escuché que era a las 9, digo, coño, a las 9. Y me llamé el Prime, digo.
0: Sí.
2: Digo, eso ha sido porque le he amenazado.
0: Lo hiciste a maldad, ¿no? Lo
2: así
0: hiciste
2: que
0: a maldad.
2: Quiero pedir disculpas a los oyentes de los Sonados FM y perdona, Tony.
0: Venga.
2: Venga, un abrazo y venga, vamos a por el viernes.
0: Pero lo devuelve.
2: Aunque
0: o no
2: podré escucharte. Pero bueno, luego lo escucharé en podcast.
0: Venga, pero.
2: Adiós. Abrazos, besos. Happy, happy, happy.
0: Lo hubiera ganado el Juanan de Yecla. ¿Lo va a devolver o no lo va a devolver, Luis Miguel? El tío, cómo se cayó, ¿eh? Me equivoqué yo. El Prime era a las 9, pero yo vi que el suyo era el primero de las 10. Y bueno, el Sony se confundió y se lo dio a este tío. Pero no, nada, no tiene. Para lo que se ve, no lo va a devolver. ¿Qué más?
1: Raquel de Alcobenda. Buenas tardes, Tony, equipo. Vamos por el viernes a por la sesión mezcla. Soy Prime.
0: ¿Qué va a ser Prime? A ver. Ah, mira, esta, hostia, pues se la ha pasado por dos minutitos.
1: Efectivamente, Leti de Gijón decía: sonadito guapo, joder, no llego para el Prime. Lo ha mandado a las 8:02. Un minuto después, a las 8:03, Benito de Hernani. Egunón, Tony, no sé si llegaré para el Prime.
0: Por cierto, Luis Miguel ayer escucharía la repetición del programa, pero 35 minutos tarde, ¿no? Ayer las niñas de... Mi chica de Radio Oro, a mí no me importa, si están a gusto que sigan un ratito más. Pero para que vea tú la autoridad que yo tengo aquí en Sonado FM,

pasa? ¿Que los maridos no cenan hoy o qué? Y ya se fueron. ya se fueron. Pero oye, que no se iban. Cosa que a mí me llena de orgullo y satisfacción. Y lo tienen. Y sabe que se lo he dicho. Si están a gusto, que sigan. Pasa que ayer tuvo a Leti un problema y la tuve que conectar yo. Y entonces no me podía ir yo a recoger al niño a fútbol hasta que terminaron ellas.

Esto es Just Dance, Lady Gaga. Y al otro día me salió en redes un vídeo que sigue alimentando y la gente no sabe si es señor o señora Lady Gaga. Yo creo que es una mujer, ¿eh? Bueno, yo creo. Pero mismo estoy diciendo que sea lo que ella quiera, vamos. Es que dicen en un vídeo que se

0: Rodi a esta altura es alucinante hablar de los artistas de cosas así. Y un artista se debe hablar así, pues si canta bien, canta mal, ya está. Ay, no suena ahí esta gente corriendo. Hostia, hay 55, es que no hemos cepillado la hora. Ya, pues ya se me ha ido la hora. Vamos ahí, trastornati, sonados por el viernes, decía Marcus en Vitoria. Estaba en un bar donde pusieron primero una canción de Enrique Iglesias y después una de Enrique Mumburi. Una Enrico Taberna. Y esto lo pillo yo, tío. Sería una Enrique Taberna, ¿no? Bueno, pues a ver con qué nos vamos. Vamos a terminar ahora. Ya, espérate, espérate. Ya leo unos WhatsApp, me los quito de en medio y ya voy al lío. Joder, Serafín del Bierzo, Tony, te queda lotería. Necesito otro décimo. Sí, sí, sí. Serafín, hazme el bizu. 50 euros por décimo, yo te los mando. Me quedan. Está el Checho en Reynosa.
1: A ver, Tony, no sé si llegaré a ser el Prime. Venga, pero si no lo soy, pues muchas felicidades para Miguel. Venga, un abrazo.
0: Pero vamos a ver, Pink Floyd, ¿cómo va a ser Prime mandándola a las 12 y 8 del mediodía, tío? De verdad. Laura Narayola, buena guapete, hoy puedo escuchar un ratito el directo. Mi bocata favorito era el de Chope del Redondo con chorizo de Pamplona. Venga, besote gordote para ti y para todos los sonados. Hostia, también, a mí sí que me gustaba un poco la mortadela de aceitunas. Esa sí me gustaba. La mortadela mina no me gustaba, pero la mortadela de aceitunas sí. Venga, que terminamos ahora con esto y arrancamos la sesión mezcla, que no tengo ni idea de qué hacerla hoy. Este es Gene Roach. Can you feel it?
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0: Venga, que nos plantamos en la 1 de la tarde. Vamos a arrancar en nada la sesión mezcla de este 2 de octubre. Estoy preparando. 5, 4, 3, 2, 1. Ya estamos en la 1 de la tarde. Jim Roach, Can You Feel It? Vámonos a por la sesión acá en nada.
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0: Aquí yo voy a borrar los mensajes que te he escrito porque ya no tiene lógica lo que te he dicho, tío. Te lo escribo a las 12 menos 5 y me lo lee a la 1 y pico.
1: ¡Coño! ¡Perdón, hijo!
0: No tiene gracia, ¿eh?
1: ¡Joder!
0: Váyate las notas. ¿Después quieres que te escriba? Ya me vi ahí con tu hermano.
1: ¡Madre mía! Escúchame, no me amenacéis con eso, desgraciado.
2: Hola, Tony. Buenos días.
1: Hola.
2: Cuéntame el chiste ayer de ese de los... de los catalanes, que es que resulta que esto estoy escuchando todo el rato y cuando vas a contarlo me tengo que ir y no te oigo.
1: Calla.
2: Dímelo, ¿vale? Vale, hasta luego.
3: El de la radio se parece hablando al oyente anónimo que se asomó ayer a nuestro radio patio.
1: Sí, sí.
3: Parece, joder, sospechoso.
1: Tuvieron ayer a Sexman en el radio patio.

0: Muy buena, trastornada y adorosa. Joder, que me he despistado, macho. Estaba escuchando a tu hermano y como hoy no ha puesto ninguna canción repetida. Claro, también hace mucho que no la escucho.
1: Vale, vale.
0: O es eso, o bueno, los que se han venido por aquí ya no le piden las mismas canciones. A ver si la culpa va a ser, no iba a ser de él.
1: Ya.
0: Bueno, ya ha empezado cuando pone música Remember. Ya sé que no pincha, pero, que si tuviera que pinchar, pincha, porque él sí sabe. Pero bueno. Ahí vamos, ya estoy por aquí, venga.
1: Estel Banana, cabrones, sé que habéis ido unos pocos con mi hermano esperando porque sabéis que va a presentar el nuevo single de los Hombres G que se lo han hecho a él. Por eso mucho habéis ido. A ver qué decía. ¡Qué churma, gentuza! Pero no pasa nada, yo os quiero, yo os sigo queriendo. Con vuestras poquitas virtudes y vuestros innumerables defectos. Seth Gipsy, Queen. Y esto es la sesión mezclada. Te va a sonar en

salen todos corriendo. Madre mía. Yo creía ya que no se separaría más a la gente, tío. Padres contra hijos, abuelos

0: Y ahora ya, inquilinos contra caseros. Se puede separar más a la gente, tío. Cuando pensaba que ya no, más. Hoy te libras, que no puedo mandar audios, que estoy afónica, dice la Vane.
1: De tu tangazo.
0: Está la cabeza, ¿eh?
2: Hoy el Tony ha dicho que es feo.
0: ¿Yo?
2: Y no sé qué más de la congregación.
0: ¿Qué dice?
2: De los santos apóstoles, o no sé qué más contaba.
0: ¿Qué dice? ¿Qué? Escúchame, ¿qué dice?
2: Vamos, en una palabra, resumiendo, que es el puto amo y hace lo que le sale de los cojones.
0: Bueno,
2: ¿es así, Tony?
0: Más o menos, sí, más o menos.
3: Buenos días, Mesías. Y buenos días a todos los que estén por.
0: Y espérate, buenito. Que se me va. Me tengo que mezclar. Déjame que no mezcla, coño.

0: Venga, ya te he metido.
1: Por ahí.
0: Espérate, móvete otra vez.
1: Buenos días, Mesías. Hola. Buenos días a todos los que estén por ahí. Que he escuchado yo algo de los hombres G por ahí.
0: Sí, sí.
1: Y que digo yo que tu hermano no se merece que le dedique una canción, vamos, y llamarlo gilipollas es, no sé, no es ningún insulto ni nada por el estilo, es...
0: Hombre, no.
1: Mandarles un piropo.
0: Un adjetivo, un adjetivo.
1: Algo más gordo, me cago en 10. Tremendo.
0: Échalo,
1: HP está
0: Juan, échalo, yo.
1: Pero bueno, ala, venga. Besitos, saludos.
0: Vaya
1: a los 12,
0: está,
1: cuidado.
0: ¿Nosotros?
1: Ahí estoy en el tweet. Venga.
0: Yo te quedé callado ya con, Nosotros lo nuestro. Nosotros no miramos a nadie. A ver, inspector Gache.
2: Son los de la enana que es para hacerle el helicóptero.
0: Este no se tenía que colar, coño. Este es que ayer en Radio Patio entró. Entró uno contando que su fantasía sexual era, bueno, pues tener algo con alguien así bajita, como Luis de Toledo, pero con el pelo largo.
2: Zaraza, ¿pero dónde se celebra tu cumpleaños? ¿En Yecla o dónde? Si no dices dónde, ¿cómo vamos a ir?
0: No, Zaraza. Yo no sé. A mí nadie me ha dicho nada, tío. Nadie me ha dicho nada. Sé que no sé ni con quién puedo contar.
3: Pues sabes que te digo que ahora no lo quiero. Se lo das a tu Juan, Fran, que te la metas por el ombligo. ¡Zaraza!
0: No, ya está apuntada la libretilla, Bau. Ya el prank es tuyo, sí o sí. Íñigo de Bilbao, para mí hay dos que vamos. Chocolate con azúcar y mantequilla. Pan Bimbo con mayonesa y jamón yo. O sea, es verdad que las medianoches y los bollos esos, tío, ya los bollos de Pan Bimbo antiguo, tío, no tiene que ver con lo de ahora, nada, ¿eh?
4: Buenas tardes, mi pequeño ruiseñor. Dice, eres tan fea que te dicen el número 5 y no te hacen ni la rima. Oh, es un chiste bueno. Me tienes que dar cola. Va el sonadito al otorrino, le mira al doctor así... Y se echa para atrás y le dice, tiene usted un cuerpo extraño. Y le dice, usted más feo que un pijo. Ese es bueno.
0: Bueno, escúchame, Luis. Tú tienes salud, ¿no? Pues ya está, pues eso es lo importante. Y que te haya hecho gracia a ti. Voy a contar el chiste. A petición popular voy a contar el chiste. De la noche de bodas. Dice que el niño le dice al padre, papá, hoy es la boda... Sabes que tanto yo como mi novia somos los dos vírgenes y yo la verdad es que no sé qué hacer. Llegado el momento, la verdad, no sé qué hacer, que estoy perdido y no quiero decepcionarla, me vaya a dejar, se vaya a molestar. ¿Qué podemos hacer? Y dice el padre, pues mira, vamos a hacer una cosa. Te va a poner un pinganillo y te voy a dar un walkie-talkie y vamos a estar en contacto tú y yo. Y entonces yo te voy diciendo... Tú lo vas escuchando y vas haciendo. Ah, vale, papá, perfecto. Llega la noche de bodas, se van a la habitación. El chaval, pues, se pone el walkie-talkie allí donde no lo vea ella. Y el pinganillo, pues, igualmente que no lo vea. Dice el padre por el pinganillo. Hijo, túmbala en la cama. La tumba en la cama. Bien, bien. Ahora, quítale toda la ropa. Ya, papá, ya. Ahora quítatela tú. Ya, papá, ya me he quitado la ropa. Ahora, besao un par de minutillos. A los 2 minutos, ya, papá, ya lo he hecho. Dice, muy bien, pues ahora métele lo que tú y yo tenemos. Y le metió el walkie-talkie. ¿Lo has pillado, no? Métele lo que tú y yo tenemos. Y le metió walkie-talkie. Ven, Juan decía, venga, cuéntalo, no tengas miedo al fracaso. Este es bueno, coño. ¿Qué más, Móstoles? Buenos días, feliz viernes, sonaos. Me mete por aquí, ¿se quedará a dormir? Sí. Debes saber que la casa está encantada. Oh, qué amable. Pues dígale que yo también estoy emocionado. Vaya mierda, chiste, tío. María José en Yecla, cuéntalo, cuéntalo. Seguro que hoy consigue el récord Guinness en chistes buenos. Buen fin de pato. Pero bueno, que está llamando ya, tío. Me pillo, no me toque los cojones, deja de llamar. Un momentito, yo mezcla. Yo no he preparado ni el tema, joder.

Bueno, te recuerdo que luego tendrás esta sesión. Como no me puedo callar porque tengo que leer los WhatsApp, pues tendrás luego esta sesión subida en sonaosfm.com y en iVoox, poniéndote va a sonar con Tony Solís. Habrá tres archivos: la primera hora, la segunda hora y un tercer archivo que se llama Sesión Mezclada Sin Voz, que será esto que te voy a poner entre la una y las dos, solo la música. Si te quieres poner para gimnasio, hace el amor, en fin. Erpiñe, venga, está desatado. Telepizza, dígame, ¿está tu madre? Dice, no. ¿Está tu prima? No. ¿A qué viene esa pregunta? Dice, es que me ha llegado un folleto que decía, pregunta por nuestros familiares. ¡Uy, este bueno, tío! Pregunta por nuestros familiares. ¡Joder, este bueno! Este no es Erpiñe, este le han robado el móvil.

grabase del Billie Jean. Por cierto, la línea de bajos del Billie Jean, ayer vi que era de un tema de John Waits. Que no me acuerdo ya el nombre. ¿Has puesto algún tema de él? Buenos días, familia Tony. Mi bocata preferido era el de chocolate. ¡Oh, qué rico! Vamos a por el fin de empezando con la sesión. ¡Feliz fin de patos! Noelia Pucela. Gloria en Barcelona dice: hola, sonao. Mi bocata favorito ya sabes de qué era, ¿no? Buen fin de patos y todas. Gloria adicta al fuet. ¿Cómo se comió el platito de...? Me preparó un platito de fuet. Y cuando me eché el plato ya quedaba el pellejo nada más, tío. A ver, Serafín, un loco a otro loco. ¿Qué haces? ¿Hace una carta? ¿Y para quién? Dice, para mí mismo. ¿Y qué dice? Dice, pues no lo sé. Me llegará mañana pasado. Joder. Mi bocata favorita es el de jamón de jabugo con pan and tomaca. Ah, catalana, David de Liñola. Uy, que se va esto.

0: marcha las Naiades Eva Live con la base del Billie Jean. Y esto es So Many Times, Gallo. Oye, te recuerdo que ahora a las 2, no te vayas, ¿eh? A las 2 llega otra sesionaca de Javi H. Sonido Remember.
1: Vamos, Tony, cuenta el chiste de la noche de bodas. Y escucha, no me has leído el mensaje que te he mandado primero.
0: Ahí es verdad. Buenos días, sonaba yo, dando marcha en la sesión. Picha, un fuerte abrazo y siempre a la Madrid. Venga, a ver. ¿Puede una mujer con higos casarse por la iglesia y vestía de blanco? Y le responde, ¿puede hacer mermelada y entregarla como souvenir? Tío, esto era lo que decía, yo no lo había leído. Para todo el mundo, su caca no le huele mal. Vaya mierda chiste, Oselito, tío.

0: Orense. ¡Oh, puta eres, tía! Buenas tardes, máquina, musicón de fruta, madre Tony. Feliz fin de semana para todos, Pedro en Elche. Hola, Tony, vengo buscando el Prime. Oye, Mateo me preguntaba esta mañana el tema de los décimos. Que si le envía el décimo a la isla. ¡Claro que sí! Os recuerdo que los sonados y las sonadas vamos a llevar como cada año un número de lotería de Navidad, que es el 92.583, por si lo quieres conseguir. Yo no los vendo, yo te digo el número y tú lo buscas en la aplicación de tu lotero, lo pides en la administración, te buscas la vida. Pero yo no los vendo, que yo no sé cuántas veces tengo que decirlo, pero siempre aparecen luego dos o tres gilipollas que... Tío, Tony, mándame dos, mándame tres. Oye, pero el Bizum nunca lo hacen, ¿eh? Mándame, mándame. La mano de Jekla dice, ya quisiera tú tener ese bulto en el pantalón. Sabrá tú.
1: Tony, ¿lo ves como eres un salasa? Pues no me quitas el Prime y en vez de irme con tu hermano a escuchar el nuevo LP de gilipollas, pues no, me quedo aquí contigo. Pero bueno, venga, te perdono. Sigue metiéndomela, ¿vale?
0: Venga.
1: Métemela. Métemela un poquito más, ¿vale? Venga. Sigue metiéndola. Métela.
0: Podía ir, escúchame, podía ir alguno a mandarle un WhatsApp, se la pedí, a ver si os la pone. José Manuel de Murcia, cuéntalo, esperemos que sea bueno de verdad, tío, el chiste es bueno, coño. El de la noche de boda es muy bueno. El no va más de los bocadillos, bocata de mejillón en escabeche, me la comí en la mili, hijo, esto me ha dado asco a mí siempre, tío. Me gustaba, la mili comía yo también la latilla esa de ensalada americana. ¿Recordáis la ensalada esa americana? Ya, eso me gustaba a mí, ¿eh?
2: Hola, buenos días. Buenos días. Don Juan Antonio Solís, alias Mesías,
0: sí,
2: por favor.
0: ¿Qué quiere?
2: Mira, lo llamamos de aquí desde Fuente Alvilla,
0: sí,
2: para decirle que es usted un gran profesional.
0: Bien, bien.
2: Una gran persona.
0: Como debe ser.
2: Y estamos encantados de oírle. Aquí está su amigo Pepillo en Chapa y Pintura con su enfermero particular Alejandro. Saludos, Alejandro. Y nada, desearte que pases un gran fin de semana. Un abrazo, Tony.
0: Gracias, guapo, a mejorarse. Madre mía, Leti de Gijón, mi bocata favorito es de queso azul y dulce de manzana. Buenas tardes, gente, sesionaca, ole tú, dice Javi H. Si es que ve como los talentosos reconocen el talento. Uy, que se me va.

mi puta madre, tío, ¿cómo te lamento? Está mal que yo lo diga, tío. ¿Por qué me salva el pellejo, coño? Se marcha el So Many Times de Got Joe. Y esto se llama One Love World. Love.

0: Pati Dorense, me acabas de llamar hija de puta otra vez por la radio. Joder, de verdad, Pati, tío, no. Me quedaría a mí la cara de vergüenza de usar esas palabras. Solo usa el gadget.
1: Hijo de puta, que tenemos ganas de verte, coño.
2: Bueno, y escucharte.
0: Yo confundí. Yo cómo iba a usar esas palabras.
3: Chiste. Este es el club del tiro al plato. Dice, sí, te apunto. Y dice, pues casi que mejor que apunto al plato, cabrón.
0: Coño, otro bueno, tío. ¿Y qué le pasa a la gente hoy? Chiste es bueno. Ya suena el teléfono, ring, ring. Alcohólico anónimo, dígame.
4: Da la cara, desgraciado.
0: Hostia, el tío que llega a un bloque dice: buenas tardes, buenas tardes. Aquí la reunión de los despistados. Y dice: sí, sí, pero fue ayer, fue ayer. Fue ayer. Juan Luis en Madrid dice, mi bocata preferido era el de atún con tomate frito. ¿Qué, con tomate frito?
5: Mi bocata favorito es el chorizo de Pamplona. Qué rico.
0: Y por el culo, ¿no? Luis Miguel. Hostia, verde, ese nunca me gustó. Ese chorizo nunca me gustó. No sé cómo se llamaba por ahí. En Málaga se llamaba chorizo de Pamplonica. Lo odiaba.

0: Sí, Pati, sí.
1: Pues tú no estabas muda. Se ve que no lo suficiente.
0: Sí, Pati, sí.
1: Pelotazo de tema.

joder, qué base, qué base. Es un remix para el temazo de This Is How We Do It de Montel Jordan. A que ya hemos arrancado la última, el último bloque. Pop, pop, pop, pop. De verdad, qué vergüenza. La Patti diciendo que yo la llamé hija puta por la radio, tía. Qué vergüenza. No me lo esperaba de ti. Sarasa, entonces me puedes enviar los dos décimos contra reembolso. Por cierto, mi bocadillo favorito es de jamón york con Filadelfia. Juan Justin, todo loco, en Villena.

clase noventera, ¿eh? Como aquel Beach Ball de Harry Kane o el Show Me Love. ¿Qué base le han puesto? Un momentito, ya mezcla.

0: Pues estaba Maite Chundanosti. Buenas tardes, Tony. Mi bocata preferido es de chorizo de Pamplona. Aquí en Málaga teníamos uno que era de Pamplonica. Lo odiaba. Directamente lo odiaba. Era como un chorizo fuerte. Hostia, encima chorizo Pamplona con jamón yo. Dice, ah, ¿tú no sabrás el número de teléfono del ninja de ayer? ¿De Sexman? Dice, pa' una amiga. Besos pa' dos. Yo tengo el número de ninja Pastori. El de ayer, ¿no? El otro día mi mujer me pidió el pintalabio y sin querer le di el pegamento fuerte. ¿Y cómo está? Dice, no sé, no sé. Todavía no me habla. Joder, piñe, está hoy... Está lúcido, ¿eh? Está hoy... Está teniendo gracia el piñe.
1: La verdad es que lo llevas muy bien últimamente, Tony. Apenas te comes las descos y poniendo músico. Venga, venga, sigue, sigue así. Hay que cantar un poco menos, pero por el resto, genial.
0: Seguro que alguien le pone pega. Esto es... Esto se usó en... No sé si era un Mundial o una Eurocopa, cuando anunciaban a la selección española. Soy yo. También se hace la gallina, mira. Ahí puse el huevo, ahí cuando ponen el huevo.

0: Estamos a 2 de octubre y voy a terminar el programa y me voy a tener que duchar, tío. Tengo las piernas chorreando. No sé por qué, de verdad, no lo entiendo. Criaturas por ahí preocupadas, y he visto también un vídeo esta mañana de que ya está corriendo el agua, tío. Y aquí tenemos este en Málaga mendigando que haga algo de fresco y que llueva un poquillo, tío.
1: Pim, pam, truco, truco.
0: Bien, Serafín, bien.
2: Oye, trastornado, mándame el número por escribido, por WhatsApp.
0: ¿De qué?
2: Que tengo las manos ocupadas. Tú ya me entiendes.
0: Ah, que una coña. Vale, vale. Venga. 654-232-661. Luego hay otro gilipollas que son estos, que me mandan WhatsApp, pero pidiéndome el número de WhatsApp. Tío, es que esto es gente porque hay que se llevarla. Gente. ¿Tú no has visto que la gente va a los supermercados y hay un sitio ahí para dejar a los chavales? Para que no den por culo y tú puedas comprar tranquilo. Pues más o menos lo mío igual. Aquí me dejan a la gente para que los tenga entretenidos. Mientras su responsable va a hacer algo. A ver, Sonao, ¿qué kilómetro te duele la cabeza? Es para mandarte un misil con ibuprofeno. Tío, ¿y qué? ¿Tiene la gracia su vida hoy, Oselito?

0: El hombre asustado pregunta al guardia de entrada: señor, ¿qué pasa ahí dentro? ¿Se están peleando? Dice: no, no, creo que están pasando lista. Los roba chistes mejores, Oselito. Me dice la Vanellecla que te diga asqueroso, dice a Pati. Madre mía. Encima la Vane es una chivata. Decía, el señor de la radio me acaba de llamar hija puta otra vez por la radio y le responde la Vane.
1: Sí, Pati, sí.
0: La que no puede hablar, ¿eh? Esta es la que no puede hablar.
2: Escucha, ¿te acuerdas de las latas esas que había como de forma de triángulo? Que eran como de magro de cerdo. ¡Buah! ¡Qué rico estaba eso! Porque lo de ahora es mierda. Pero antaño, ¡buah! ¡Qué rico estaba eso! Con mayonesa, ¡buah! ¡Qué rico!
0: No, no sé lo que es, Juan. Te recuerdo que nos separan unos 40, 50 años, Juan. Hostia, yo recuerdo cuando había que abrir las latas con... La lata te traía como un palito de hierro y tenía que hacer gri, gri, gri, gri y abrirla. A ver, Toño de Logroño.
3: Aloha, Tony. Ahí va el chiste. Dice que entra un tío en bar. Dice, buenos días, buenos días. Dice, ¿me pone un bocata de acetate? Dice, ¿acetate? Dice, ¿eso qué? Dice, pues acetate. Dice, coño, este tío viene aquí a tocarme los pelendrenguis y me voy a cagar en la madre que me parece que va a llover. Y coge el tío, el camarero, le abre la barra pan y le echa un trozo de mierda. Y se lo pone y dice, ahí tiene. Coge el cliente, le pega un bocado y dice, oiga, pero si esto es mierda. Dice, acétate, acétate.
0: Tío, de verdad, Toño de Logroño, ¿dónde coño ha grabado el audio, tío? Y encima con la mierda chiste que han mandado, tío, qué fatiguita, tío. Disculpen los televidentes de Zona FM, emisora social, tenía que vivir estos momentos.
4: Yo también sé hacer la gallina, ¿eh?

Es que me está hablando Juan Rol. Juan Rol me saca un montón de años, Dios. Juan Rol seguro que bebía Eco. Como mi abuelo, bebía Eco. No recuerdo yo qué era el Eco. ¿Alguien se acuerda? E-K-O. Yo creo que era como el descafeinado o algo así. Mi abuelo bebía Eco.

0: abuelo bebía sin alcohol. El eco es Somos la Mañana. Se están, los hombres de antes se están perdiendo, tío. Antes llegaba. Y ahora, ponme medio, tío, de verdad, me da vergüenza. Ponme medio pitufo con aguacate. Tío, medio pitufo. ¡Qué vergüenza! ¿Dónde están los hombres de verdad y las mujeres de verdad? ¡Pum! ¡Soy sombra! ¡Pum! Soy sombra era ni coña, si no recuerdo mal. Se lo echaba a pecho. Llena otra vez. Y al tercero decía, pues ya estoy preparado para irme para trabajo. Se están perdiendo la gente así. Medio pitufo integral con aguacate. Y en mi vida me he pedido yo eso, ni me lo pediré, ¿eh? Bocadillo con aguacate. Aún para sonar, soy Evaristo. Mi bocata preferido es nocilla con jamón yo. Y chorizo pamplona todos juntos, asqueroso y flojo. No, no, asqueroso es la combinación, ¿eh? Madre mía, tío. Claro, luego te iba por la patilla abajo. Mauri en Getafe, el mejor bocadillo es de mortadela, pero con aceituna. A ver, Piña dice, ¿viste que me salgo?
1: Oye, Tony, ¿tú te sabes el chiste de no y yo tampoco?
0: Joder, no.
1: Yo tampoco.
0: Joder, tío.

espalda a mi marido. Dice, ¿y eso? Dice, me dio por ahí. La madre que le dice a la hija, niña, anoche tu marido entró en mi habitación y me puso mirando a Cuenca. Coño, dile algo. Y le dice, ¿y tú por qué no le diste nada? Y se pone tú.

Gente con arte. El arte no está valorado, dice Toño. Sí, el arte sí, tío. Me manda una foto tomándose una cervecilla. Con eso hacíamos las ganitas. Joel Tang. Hostia, todavía hay eco. Me manda a Patty una foto en su supermercado. Todavía se vende el eco. Hostia, qué... ¡qué sorpresa! Y recordáis, ahí vi una bebida que le gustaba mucho a los guiris, que yo, ya te digo, la conocía porque mi abuelo era directivo de Coca-Cola. Era el Tab. Todavía existe el Tab en algunos sitios, ¿eh? Aquí en España no funcionó, pero a los guiris el Tab los volvía locos. No sé si tú lo has llegado a conocer. El Tab. En realidad no sé si es que el Tab era... no sé si era una Coca-Cola rollo sin cafeína o... voy a mirarlo, voy a mirar a ver qué era. Se marcha el capotaje de Mastic Soul. Y esto te va a sonar.

azúcar y bajo en calorías. Famoso por tener solo una caloría de Coca-Cola. Pues si era rollo, pues Coca-Cola Light. Era otro tipo de Coca-Cola Light. Oye, ¿la Coca-Cola Light sigue existiendo? Ay, es que solo bebo cero sin cafeína.

0: Este es un remix para el Lady de Mojo. Oye, voy a decir otra cosa. ¿Recordáis que había sitios donde los refrescos te lo hacía la máquina? Te echaba el agua, el caramelo, el agua, el caramelo, el agua, el caramelo. Que levanté la mano el que no movía el vaso para intentar pillar caramelo nada más. Bueno, una Coca-Cola. Venga, la cola. Quitaba el vaso para que cayera el agua. La cola. Muy lento el BPM. Menos mal que viene mi Javi H. Vaya hombre, Andrés de Yecla. No ha salido entendido en música. Maitechu dice, eso no era chicoria, el eco. Madre mía, Maitechu. Maitechu, te estás coronando. La última vez que escuché esa palabra, achicoria, la dijo mi abuela en la comunión de mi hermana. Mi hermana, la menor, va a cumplir 50 años. Y mi abuela llevará 10 o 12 muertas la criatura. Achicoria, tío. Maitechu era una viejoven.
1: ¿Pero qué estás, gilipollas? El número de la lotería. Sí, el otro ya me lo sé.
0: Vale. 92.583, el número de la lotería. Por si quieres pillarte el número. Yo no los vendo. Te vas a tu lotero.

Maxi Anís Paloma. Tío, yo esto no sé. Oye, tengo un pelo en la lengua, qué asco. Yo recuerdo que mi chiringuito, a los alemanes, tío, le gustaba una bebida que estaba asquerosa. Y todavía existe. Fernet Branca. O Blanca, ¿no? Branca, creo que Branca. Qué mal olía eso. Un digestivo. Creo que todavía existe.

¡No me has leído, capullo! ¡Julio! Pues es verdad. Buenos días, trastornado. Ya ha quedado claro que tú los décimos no los vendes ni los envías. Pues va a ver tú cómo la gente me sigue preguntando. Pero entonces, ¿tú qué haces con los décimos? Joder, me hago un canutillo y me meto por el culo. Mi bocadillo favorito, sobrasada, jamón de yo y queso. Puede ser pan tostadito y el queso fundido. Ulito de Yecla. Salió delicado, niño.

0: El hombre que llega corriendo al hospital, su mujer a la luz, entra al hospital, doctor, doctor, ¿cómo están mi mujer y mi hijo? Dice, vamos a ver, su mujer está bien, pero a su hijo hemos tenido que ponerle oxígeno. De joder, qué putada, yo quería ponerle Antonio como su abuelo.
1: Madre mía. Y este chiste lo contaba mi tío Ramón en el bautizo de mi hermana, tío. En el bautizo de mi hermana menor, no mayor, esa mayor. ¿Cómo puede cumplir tu hermana menor 50 años si tú tienes 37? Las cosas genéticas de la vida.

A nosotros nos toca comer todos los días en el campo y no nos falta nuestra garrafa de vino, ni el café, ni la botella de anís. Dice el piñe. Momento, ya mezclado.

0: Ahí se marcha. Oye, joder, tanta comida me ha venido un pollo. Queen, Another One by the Dust. Y esto es fácil de memorizar. Esto se llama OE, OE. Hostia, hostia, hostia, hostia. Recordadme el lunes que os cuente el chiste del mudo. Recordadmelo el lunes. Hoy no, hoy no. El lunes. A poner el nivel alto de primer momento. Con el abridor de lata hacíamos la ganzúa, Juanito Ross. Bueno, pues claro, Juanito es que era de la época del Toreter, vaquilla y todo esto.
1: Venga, vamos recogiendo. Dale ya el play a la sesión de mi Javi H. Y vámonos ya, venga, va. Recoge, que se me está haciendo un pelín largo hoy, ¿eh? Venga, va. Buen fin de semana, ala, venga, cierra.
0: A ver, Gloria, ¿de verdad a ti no te da vergüenza? Tío, claro, que yo sé que es coña, tío, pero la gente normal no lo sabe. ¿No te da vergüenza pronunciar esas palabras en esta santa casa? En mi casa mezclaban el café con la chicoria, nada, y sigue Maite Chuga lo suyo. Sabía yo. Patti y Maite Chu hicieron la comunión en el mismo año que Avellán. No te metas con mi Maite Chu, asqueroso, flojo. Bueno, Aristo, ¿qué cosa me decís, tío? Dice, con cariño y respeto.

0: Madre mía, qué cosa tan bonita me dice mi Pati. Cuando te vea te escupo. Joder.
1: ¡Pacha Solís! ¡Ya te han curado!
0: Estoy
1: preparado para darte guerra todo el fin de semana. Vamos a por el viernes con alegría, Solís.
0: Tiene mejor cara, Pepillo. ¿Sabes lo que te hace Alejandro? Te recuerdo que tienes que contar el chiste del mundo. No, el lunes, tío. El lunes.
2: Mi abuela, la pobre, tenía un perrillo, se puso enfermo, le dio la chicoria y lo mató.
0: Tremendo testimonio. Es que no sé lo que es la chicoria, tío. La chicoria no es lo que comían los caballos, dice Luisito de Toledo. No lo sé, tío, es que no sé lo que es la chicoria. Yo sé que mi abuela, cuando se refería a eso, es porque estaba muy malo, muy amargo. Decía, ¿sabe a chicoria?
3: Te has sacado la zurrilla con la sesión, Solís.
0: Hombre.
3: Venga, pasad el fin de semana, chavales. Vamos.
0: Y queda el post-prime, ¿eh?

Entonces la última. A ver, Tony, el eco son celeares y también lleva chicoria. Y el fernet blanca sí existe. Lo tengo yo en casa y lo uso para preparar alguna receta de comida, de cocina. Yukimal, qué pistazo. Recuerdo yo el fernet blanca ese cuando me pedía con guiri en el chiringuito de mis padres. Digo eso. Los alemanes lo pedían mucho. A los alemanes también les encantaba el, la época del Lubumba. ¿Recordáis el Lubumba? Coñac con batido de chocolate. Yo era más de licor 43 con chocolate. En el 90 y algo se puso de moda en las discotecas de Torremolinos. Licor 43 con chocolate. Qué rico estaba aquello. Lo que pasa es que la mayoría lo que hacía cola en el baño. Como te bebiera 3-4... Más de uno terminó limpiándose con el calzoncillo, porque no había papel. Esta es la última. Boule, bubu, sea, sexual. Marguán.

0: Mírame, por fin alguien usa las palabras adecuadas. El eco ese es una mierda, me hinchan un palo. Está más bueno en el café, un litro en Yecla. Eso habla con propiedad. Oye, yo que tengo un piso, cuando hablo, hablo con propiedad. En la calle Huerta de Madrid había un garito que se llamaba Lubumba. No, no, pero con G no, coño. Con B, Lubumba. Que era coñac con chocolate. Muy rico que estaba, ¿eh? Y que está, claro, evidentemente. Oye, estamos en tiempo de post-prime. Tío, se me ha pasado a mí. Estamos en tiempo de post-prime, ¿eh? No, con P no, coño, Toño. Con B, tío, con B de borrico, Lubumba. Tío, ¿dónde escucha tú la P, coño? Venga, estamos en post-prime. Se ve que hoy no lo quiere nadie.
1: Para mí, que nada más
0: gasto hacerme
1: ton gasto.
0: Mira, la Vane dice que no puedo hablar, pero aquí está para el post-prime.
2: Venga, asqueroso, me llevo el post-prime.
0: Sí, te va a llevar también una licipaina.
3: Venga, soy post-prime. Bueno, pues buen fin de semana para todos.
4: Que lo tiene la vieja hoy.
0: Maite Chusa lleva el post-prime.
5: Los viernes no hay post-prime, me cago en la
0: mano. Ya está. Se ha llevado el post-prime, Maite Chu. En realidad hubiera sido Gloria, pero me la ha saltado. Por eso tan feo que me ha dicho.
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0: En realidad era Gloria el post-prime, pero me la he saltado por la eso tan feo que me ha dicho. ¡Uy, uy, uy! ¡Uy, uy, uy, uy! ¿Qué pasó aquí? ¡Ay, que tengo! ¡Oh, joder! Oh. Venga, voy, un momento. Venga, a las dos empieza Javiache, así que no mandéis mucho porque tengo que cortar. Si no, no empieza él.
7: Cabrón, avisa antes que mientras que cojo el móvil y lo grabo, me pilla el toro.
0: ¿Qué? ¿Pero y viene que va a grabar? ¿Y que tiene que grabar tú?
8: ¿Qué coño va a ser broma? Dame el post-prime ya. Venga y cierra. No, vámonos,
0: no,
8: venga.
0: No, hubiera sido tú, ¿eh? Hubiera sido tú, pero por desagradable se lo da a Maite Chu, que es una mijilla menos desagradable que tú.
9: Ay, dámelo a mí, Tony, dámelo a mí, que lo cambio por todo un disco y algo de chatarra y unos malacatones.
0: Ya el piñe está hoy desatado, tío. Yo quiero de eso, que come.
10: Vale, hasta otra, me voy a cagar.
0: Venga.
10: Pero en el más sentido estricto de la palabra.
0: Venga, todo el mundo escucha gilipollas. Nuevo single de OMG, gilipollas.
11: Quiero el post.
0: Venga, apártale un post.
12: ¿Qué hay de nuevo, viejo?
13: Vamos, que soy el último, que cierre y me voy.
0: Pues iba mi madre al Logumba. Joder, tío.
8: Maldito corrupto radiofónico.
0: Qué asco me das, dice Amane. En fin. Bueno, aquí lo dejamos. Llega Javi H con una... ¿Esto qué es? Marimar la ladilla. Con mi... Joder, tío. Venga, ala, toma por culo ya, de verdad, fuera. Out.
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14: Y yo, José Antonio.

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0: Buenas, soy Regina de Yecla y soy una
1: puerta negra.

0: Buenas tardes, soy Juana de Yecla y soy un sonado.
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Ahora, ahora, dale al play, dale al play. Es un secreto, no se lo diga a nadie. Es el secreto de la tortura. ¿Eso qué ha sido? ¿Se ha rayado? ¡Silencio!

Ya, ya, ya.

0: Soy Tres Pony. 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
1: De Sevilla, capital.

0: María.
1: Muy buenas, José Manuel de Murcia. Saludo para todos los sonados y para todos los ayudantes que puedas tener. Venga, vamos por la segunda temporada. Hasta luego. We're going to dance and have some fun.

Tony, muy buenas. José Manuel de Murcia. Saludo para todos los sonados y para todos los ayudantes que puedas tener. Venga, vamos por la segunda temporada. Hasta luego.

Agustero Toloco, desde Madrid, un sonaete más. ¡Vamos que nos vamos a por la nueva temporada! ¡Un abrazo a todos!

Tony, muy buenas. José Manuel de Murcia. Saludo para todos los sonados y para todos los ayudantes que puedas tener. Venga, vamos por la segunda temporada. Hasta luego.

Antonio de la Rofas, nuevo mensaje, se va.

0: Buenos días, gentuza. Soy Miguelico de Yecla. Tony, pincha y pincha y Tony, pincha, pincha, pincha y pincha. Y...
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Soy el amigo indignado, RZ, y soy un sonado más. ¡Yuhu!

0: va? Soy Ángel Livio del Prado y soy un sonao. Y esta temporada seguimos dando guerra.
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